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0: de Akira Maya, son las 6 de la tarde con 8 minutos. Escuchamos el estilo de la maravilla musical de México. Junior Clan se llamó por Perlas del Sureste. Y siendo las 6 de la tarde con 8 minutos, arrancamos ya la segunda hora de La Rimón Cargado. Y nos complace en saludar con mucho gusto al doctor que está en la línea telefónica.
1: Al doctor Benjamín Olmos, que nos va a platicar acerca de un tema muy interesante.
0: Los males cardiovasculares. Y es que esto está relacionado con las arterias, los capilares también, que afectan más a los hombres que a las mujeres. Exactamente. Y para eso, doctor, ¿cómo estamos? Muy buenas tardes.
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1: Muchísimas gracias, doctor, por esta valiosa información.
0: 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Y bueno, la música sigue acompañándonos. Y recuerden que también ya estamos arrancando la segunda hora, en donde tú puedes elegir también una canción, hablando de la sección de Échale los Perros, Cachorra.
1: Llega Alex Fernández.
0: Pero ¿sabes qué? ¿Qué te parece si la banda quiere una canción? Para poder participar tendrán que cantarnos una melodía del viejón Gerardo Ortiz, y la canción que resulte bien perrón interpretada se estaría llevando un boleto de este viejón para verlo próximamente este 3 de agosto, ¿en dónde? Nos vamos a ir allá a Santiago Miahuatlán.
1: Me parece perverso.
0: Así que corre tiempo, señores, después de esta rola. Si eres la persona más rifa de encantarnos una canción de Gerardo Ortiz, te llevas tu boleto.
1: Pero que alcances las notas altas.
0: Exacto, y ponemos tu canción de paso, premio doble, en La Mejor.
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1: Ya son las 6 de la tarde con 14 minutos. Señoras y señores, ya escuchamos a Alex Fernández. El tema se llama Tú Sigues Aquí. Recuerda que esta dinámica que acá ocurrió hace unos pequeños instantes fue para poder participar por un boleto para ir a ver al señor Gerardo Ortiz. Oye, ¿quieres participar, cachorra? Sí, ¿lo quieres hacer? Pues en este momento, a ver, ¿qué canción te aventarías cantando así bien perrón?
0: La de tú eres apenas una niña y ya cómo te han tratado.
1: Ah, bien, vamos a llegar aquí, hijo de la raza, a ver si se rifaron o no. Bueno, pero lo vamos a poner, ¿sabes qué? Después de esta mención, porque tenemos una invitación, porque ya me dio hambre, cachorra. 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
1: 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Nos vamos, porque aquí está. Es una complacencia y de paso con boleto para ir a ver al viejón Gerardo Ortiz.
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1: Y en este momento nos vamos porque esta complacencia trae regalos. Sí, tú puedes pedir una canción de Gerardo Ortiz, pero tienes que cantarla. Y si te rifas cantando, nosotros te entregamos un boleto. Para que no te pierdas este pachangón allá en Santiago, Miahuatlán. Nos vamos así a celebrar con la raza. Tenemos ya varios audios, cachorra. ¿Quieres calar los primeros? Vamos checando el audio que dice la banda.
0: Vamos checando.
1: Échemelo.
0: Suéltalos.
4: Hola, ¿qué tal? Buenas tardes. La mejor 100.7. ¿Me puede poner una canción de Gerardo Ortiz de Mañana Voy a Conquistarla?
1: Cámara.
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1: Hasta ahí nomás $2 de canción. Vamos a ver quién más de este lado se está rifando. Ya checaste el primero que llegó, cachorro. Vamos con otro. Vamos a ver si rifa o no rifa. De este lado la banda se reporta. Bueno.
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1: Hasta con gemela nació.
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1: Ahí está, señoras y señores, se rifó la muñeca. Tiene sentimiento de este lado. Uno último más. ¿Qué dice la banda?
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2: Señores y señores, hay voces que simplemente se escuchan. Hay voces que se quedan a vivir para siempre en la memoria de todo un pueblo. Hablar de este gran hombre es hablar de la historia viva de la radiodifusión. Es recorrer 47 años de pasión ininterrumpidas, de entrega total, de frente al micrófono y de una trayectoria construida con el corazón y el talento y la verdad. Él ha sido fiel compañero de las mañanas y el cómplice de varias generaciones en el pulso, sí, de la información. Y es que déjenme decirles que su voz no es solo un sonido que sale de una bocina. Es el sonido de nuestra identidad, es la banda sonora de nuestra gente aquí en Tehuacán. Y es por eso que nos complace saludar en este momento, pues en la línea telefónica, a don Jaime Raúl Vázquez Miranda. ¡Ole! Quien la verdad nos ha apapachado con su talento por más de 47 años. Don Jaimito, ¿cómo estamos? Buenas tardes.
3: Hola, ¿qué tal? Buenas tardes. Muy bien, me da mucho gusto saludarte a ti y a quienes nos escuchan a través de la radio.
2: Ella es Alma Sánchez La Cachorra, quien en esta ocasión me acompaña y en el concepto de la Rimor Cargado 3.0. Y le queremos hacer algunas preguntas porque hoy el hashtag que ocupamos es cosa de locutores, don Jaime. Y usted de esta materia pues sabe mucho. Qué mejor que le hagamos la primera pregunta.
1: La primera pregunta, don Jaime, es si usted no hubiera sido locutor, ¿qué otra profesión u oficio cree que habría ejercido?
3: Bueno, pues yo ya había escogido una vocación. Yo terminando sexto de primaria, entré al seminario menor de Tehuacán.
2: ¡Quería ser sacerdote!
3: Sí, quería yo ser sacerdote, porque había yo sido muchos años acólito en iglesias de la ciudad. Así que terminando sexto de primaria, entré al seminario menor aquí en Tehuacán. Ahí estuve estudiando 5 años, pero ya no seguí, renuncié.
2: Guau, dicen, el amor le ganó. En algún momento de su vida también fue presentador de algunos grupos musicales. ¿Qué recuerdos guarda en esta etapa de manera resumida?
3: Bueno, pues originalmente participé con un grupo que se llamaba Grupo Galaxia.
1: Bien.
3: Un grupo musical, tropical y moderno. Allá en los años 80, con ellos anduve 2 años en las fiestas, en los bailes, hicimos 2 discos, LPs de grabaciones, metiendo por ahí mi aguardientosa voz para echarle ánimo a cada melodía.
1: Bien, la tercera pregunta es, ¿cuál fue el mejor consejo que recibió de algún locutor o de alguien dentro de la radio?
3: Bueno, pues dentro de la radio tuve la suerte, la dicha de participar con locutores de la vieja guardia, más veteranos que yo, como don Eloy Cacho Yarzábal, el profesor Germán García Suárez, el maestro Mucio Salas y González, el maestro Salvador Méndez Viveros, don Ponciano Miguel Fuentes Hernández. Pues escuchándolos a ellos, les copié, me fijé en cómo hablar, cómo expresar, y algunas veces el profesor Germán y don Francisco Sánchez Tinoco me hicieron alguna corrección y yo lo acepté de primera mano para corregirme definitivamente.
2: Genial, don Jaimito. Ahora, ahí le va porque el tiempo es solo en la radio. Este es 3 en 1. Le voy a lanzar 3 preguntas en 1, rapidísimas porque son relámpago. ¿Cuál es su comida favorita? ¿A qué equipo de fútbol le va? Y también compártanos, por ejemplo, ¿cuál es su estilo de películas favoritas? ¿Terror, acción o drama?
3: A ver si capté todas. Mi comida favorita, el huevo, sobre todo un huevo con salsita.
2: Excelente.
3: ¿Qué otra fue? Perdón.
2: Que nos comentara cuál es su equipo de fútbol favorito, porque usted jugaba fútbol.
3: Bueno, yo jugué fútbol con el seminario menor de Tehuacán y después con el Atlético Valseca, así como con Jornadas de Vida Cristiana. Con cualquiera de esos 3, sobre todo con el equipo del seminario.
2: ¡Órale! Y díganos también, ¿qué películas le gustan en género, don Jaimito?
3: En general, pues las películas estadounidenses, claro, de acción, de violencia, pero sobre todo de los detectives que analizan y que corrigen y que encuentran a los responsables de violencia o de asalto.
1: Y finalmente, ¿qué es lo que le agradece a la vida hoy en día y cómo le gustaría que lo recordara la gente?
3: Bueno, agradezco el tener vida todavía a más de 70 años, gracias a Dios, a mi familia. Y desde luego doy las gracias a todos los que me conocen y me han escuchado porque me animan, me alientan, me reconocen la labor y pues eso me anima para seguir adelante y tratar de mejorarme cada día.
2: Don Jaime, y para cerrar esta entrevista bonita, que es lo que no sabías de un locutor, hablando de esta parte, díganos, ¿cuál es la canción que usted no dejaría de escuchar toda su vida para que con esa nosotros la toquemos aquí en cabina y también lo acompañe hoy en su día en este cierre de ciclo, en su etapa de vida en radio?
3: Bueno, canción, híjole, son tantas que yo escuché ahí que en realidad alguna que me pegara y que siga yo escuchando, pues alguna de las románticas de Leo Dan, que es, no recuerdo el título, el nombre.
2: Está tocando tu canción, Mari es mi amor, Te he prometido.
3: Te he prometido.
2: Excelente melodía. Pues gracias, don Jaime, por permitirnos platicar un poquito con usted. Una leyenda de Tehuacán que sigue viviendo en los corazones y que permanecerá hoy y siempre.
1: Muchísimas gracias, don Jaime.
3: A ustedes, que estén bien. Muchas gracias.

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1: Escuchamos a Pancho Barraza, que me maten las penas, ya tan solo 5 minutos y las 7 de la noche. Póngase pilas y al millón a través de su teléfono, porque si tú mandaste tu cartel para ver al compadre Gerardo Ortiz, ten por seguro que podrás resultar ganador o ganadora si tu cartel estuvo bien rifado. Así que pendientes a todas las participantes, porque ese acceso en la zona azul puede ser para ti. Bien. Pues nos despedimos, cachorra, que tenga una excelente noche. Se queda en esta ocasión con Alma Sánchez, la cachorra, que viene con todo su despapalle para todos ustedes.
0: Eso.
1: Las noventeras en punto de las 10 de la noche, no se lo pierden. Y mañana, mi estimada Chuy regresa con los morros de la Mejor FM y también recuerda en el especial que tiene para todos ustedes. Son los chicos aventuras, se llama Amor y no Costumbres. 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

0: Y no más, ya tan solo 2 minutos y las 7 de la noche. Música continúa en instantes para todos ustedes. Pero atención, atención, mamitas hermosas. 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
1: Aquí nomás la mejor 100.7, acabamos de escuchar algo del Poder del Norte, pero me perdonas, anteriormente pintábamos pa' grande de Luis Alfonso Partida el Jackie, ¿y qué planes tienes de Leandro Ríos? Atención, porque los invitamos al Gran Bazar de Ropa y Utensilios de Cocina mañana sábado 1 de agosto de 10 de la mañana a 2 de la tarde en Privada San Sebastián número 108, Fraccionamiento Arcadia. Los esperamos. Vámonos con algo de Tito WP, Corazón Partido, aquí nomás por la mejor FM 100.7.

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1: Aquí nomás la mejor 100.7, acabamos de escuchar algo de Grupo Frontera. Cada vez me gustas más y atención porque tengo un anuncio muy importante para todos ustedes y es que los invitamos al Gran Bazar de Ropa y Utensilios de Cocina. Mañana sábado 1 de agosto de 10 de la mañana a 2 de la tarde en Privada San Sebastián 108, Fraccionamiento Arcadia. Los esperamos. Privada San Sebastián 108, Fraccionamiento Arcadia. Aquí nomás por la mejor 100.7. Vámonos con algo del fantasma, la lotería.

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Aquí nomás la mejor 100.7. Acabamos de escuchar algo de Capaz de la Sierra, Volveré anterior tiempo, anteriormente tiempo de banda Los Recoditos y Abrázame de Pesado. 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Los esperamos. Ahora vámonos con algo. Sí, vámonos con una canción que me encanta.

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0: aquí nomás desde La Mejor FM 100.7, gran invitación, señoras y señores, con esta programación musical que nos abraza rico. 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Recuerda, gran bazar de ropa y utensilios de cocina, mañana 1 de agosto, de 10 a 2 de la tarde.
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0: primero con el reportero. Oye, Jennifer López, ¿verdad? Celebra mucho una cosa. Jennifer López, la actriz, ¿verdad? Pues de origen puertorriqueño, pero ella se creó completamente en Nueva York, en el Bronx. Bueno, es una actriz cantante, ¿verdad? Jennifer López, ahí estamos. Pero ella dice que quién sabe cómo hubiera sido su vida si no interpreta a Selena Quintanilla. Y ahí está lo nuestro, ¿verdad? Porque en este flashazo grupero a Selena Quintanilla se le reconocerá por siempre, ¿verdad? Como la reina del Tex-Mex. Y bueno, pues Jennifer López hizo la película y dice ella, va muy cariñosamente, yo la neta, sin ese papel de ser Selena, yo no hubiera hecho más que nada, va. Pero bueno, ahí si pueden ver la película, está chida y ya tiene como 30 años. ¡Corta!
1: Bien filoso, despiadado. Todos le temen, pero nadie escapa del flachazo grupero. XHGY. 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Son las 10 en punto. Damas y caballeros, sean bienvenidos a Las Noventeras de la Mejor FM. Porque la buena música no tiene fecha de caducidad. Aquí nomás te armamos un playlist con la voz más alegre y noventera del cuadrante. Marisol García. Hasta la medianoche. En las noventeras de la mejor FM 100.7. ¡Comenzamos!

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1: Mazatlán, sírvanse a abordar por la sala número 4.

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1: Aquí nomás, la mejor 100.7, ya las 10 con 12 minutos, y es así como oficialmente arrancamos las noventeras de la mejor 100.7 con su servidora Alma Sánchez La Cachorra, que el día de hoy me tocó quedarme aquí en cabina. Ya estamos en el número 212, día del año en el calendario gregoriano. Quedan 153 días para finalizar el año. Y díganme, ¿ustedes cumplieron sus propósitos o nada que ver? Acabamos de escuchar algo de Ramón Ayala, Central Camionera, también Te Extraño, de Extreme, y Como Agua Entre las Manos, de Junior Clan, con Noche. Pídame sus complacencias a través del número de WhatsApp en cabina 238-152-8794. ¿Alguna dedicatoria, alguna complacencia? Si se la quieres dedicar a esa persona especial, obviamente música del recuerdo que haya dejado huella en la historia de las historias. Vamos a seguir disfrutando de la excelente música noventera con algo de La Apuesta. Una oportunidad te pido. Aquí nomás por la mejor 100.7.

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1: Aquí nomás, la mejor 100.7. Acabamos de escuchar algo de Marisela, Tu Dama de Hierro. Anteriormente, Todo Pasará de Los Ángeles Negros. 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Si quieres alguna prendita, ya sabes dónde llegar. Vamos a seguir disfrutando de la buena música. Llega Paulina Rubio, Nieva, nieva. Aquí nomás, por la mejor 100.7.

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1: Aquí nomás la mejor 100.7 y a las 10:30, justamente ya la media hora, a nada de terminar con la hora de las 10. Gracias a toda la gente que ya se está reportando por aquí a través del WhatsApp 238-152-8794. Veamos qué nos dice este compadre. Bueno,
2: ¿podría poner la melodía de Ingeniero del Antiguo Show? Por favor. Aquí estamos escuchando en Álvaro Obregón, Libres Puebla. Muchas gracias.
1: Saluditos hasta la Álvaro Obregón. Este compadre nos pide la rolita de Quinceañera de Nativo Show. Y déjeme decirles que este es un tema que se popularizó a mediados de la década de los 90, dentro de la etapa en la que la agrupación finalmente consolidó su éxito en la música tropical del sureste de México. Tiene una gran trayectoria esta canción y es que sin duda sí fue muy, muy sonada. Llega Quinceañera de Nativo Show. Para todas esas bellas quinceañeras que me están escuchando, aquí nomás por la mejor 100.7. ¡Ale!

0: Muchas gracias. Muchas gracias.
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1: Aquí nomás la mejor 100.7, 10:45, acabamos de escuchar algo de Diego Verdaguer, tonta. Oigan, yo ya estando bailando aquí en la cabina y toda la cosa. Muchísimas gracias a toda la gente que ya se anda reportando aquí a través del WhatsApp en cabina. Recuérdense que sus complacencias las voy colocando poco a poco, ténganme paciencia, pero de que pasan, pasan. Así que si quieres complacer, a dedicarle alguna canción a esa personita especial, mira, ya hasta me estoy trabando la lengua. Hazlo al 238-152-8794. Pero mientras vamos a seguir disfrutando. ¿Y qué te parece si ahora nos vamos con esta reina? Y es que hace 32 años, Selena lanzó el Bidi Bidi Bom Bom, el segundo sencillo de Amor Prohibido. Esta canción conquistó el número uno de Billboard por 4 semanas y déjenme decirles que se convirtió en uno de los himnos más queridos de toda su carrera. Su legado, sin duda, sigue más vivo que nunca. Dígame, ¿cuál es tu canción favorita de Selena? Esto es Bidi Bidi Bom Bom. Y la disfrutas aquí nomás en Las Noventeras de la Mejor. ¡Éale!

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1: Aquí nomás la mejor 100.7. ¿Qué temazo? Bidi Bidi Bom Bom, sin duda, marcó bastantes generaciones y hasta ahorita también las generaciones de ahorita las siguen marcando porque Selena es toda una reina. Sigamos escuchando aquí los audios, las complacencias. Vámonos, ¿quién está del otro lado? Bueno.
2: ¿Podrías poner la canción de La Fuerza del Destino de Mecano? Oh. Aquí saludos para Margarita Paredes Vargas, aquí andamos por la Purísima.
1: Saludos Margarita, espero que te encuentres y te encuentres a mí toda tu familia bastante bien. Saluditos a toda la gente que también se está reportando. Pues vámonos con esta canción que nos pidió, es La Fuerza del Destino, que es una de las canciones más recordadas de Mecano. Fue lanzada en el año de 1988 como parte del álbum Descanso Dominical y posteriormente también se publicó como sencillo. Esta canción habla de esos amores que parecen estar marcados por el destino. Dos personas que se encuentran, se separan y vuelven a cruzar sus caminos. ¡Uh, la la! Esto es Mecano, La Fuerza del Destino. Aquí nomás.

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2: Aquí nomás la mejor 100.7. Qué pedazo de rolita acabamos de escuchar hace unos momentos de Mecano. Sin duda ha dejado mucha huella en las stories de las historias lo que les estaba comentando. 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
1: Aquí nomás la mejor 100.7. Acabamos de escuchar algo de Amame hasta con los dientes de Timbiriche. Anteriormente, ¿qué te pasa de Yuri y No hay mañana de Grupo Liberación? Ya se están reportando por aquí a través del WhatsApp en cabina. Ya son las 11:11. Pidan un deseo. Yo deseo que todos estén siempre bien, con toda la buena vibra y escuchando la mejor. ¿Cómo de que no? Vámonos, comadre. ¿Quién está del otro lado?
2: Hola, buenas noches. ¿Podría ¿Oli? Poner la canción de Janet, El muchacho de los ojos tristes? Estamos aquí escuchándolos en la colonia Juan Pablo II. Las noventeras, 100.7.
1: ¡So!
2: Buenas noches.
1: Buenas noches. Oigan, esta comadre va como para locutora, porque me encanta su entusiasmo y todo. Pues esta canción que nos está pidiendo es una de las baladas más emblemáticas de Janet. La rola fue lanzada en el año de 1981 dentro del álbum Corazón de Poeta y más tarde se convirtió en sencillo en 1982. Esta canción habla de una mujer que se enamora de un joven con una profunda tristeza en su mirada. Más que una historia de desamor, es un tema sobre querer sanar a alguien con cariño, esperanza, pero sobre todo amor. Esta mezcla de ternura, nostalgia y la inconfundible voz de Janet la convirtió en un clásico que sigue conquistando generaciones. Y ahora sí, vámonos a escuchar al muchacho de los ojos tristes de Janet. Aquí nomás, en las noventeras de La Mejor FM 100.7.

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0: ¿Sabes cómo surgió la mezclilla? Este tejido, conocido mundialmente como denim, toma su nombre de una ciudad al sur de Francia llamada Nimes, donde comenzó a fabricarse en el siglo XVI. Tradicionalmente, la mezclilla se fabrica con algodón tejido de sarga, que le da esas clásicas líneas diagonales y gran durabilidad.
1: Por eso, durante el siglo XIX, estos pantalones se popularizaron entre mineros y obreros que realizaban trabajos pesados. Con el tiempo, dejaron atrás las minas para conquistar la cultura popular.
0: Y aunque hoy forma parte de la moda cotidiana, en años recientes, la industria textil ha buscado producir la mezclilla de manera más sostenible mediante tecnologías que reducen el consumo de agua, utilizan fibras recicladas y emplean procesos menos contaminantes. Gracias a ello, continúa siendo una prenda básica que ha acompañado a distintas generaciones durante más de un siglo.
1: Por eso el Laboratorio Nacional de Protección al Consumidor analizó su calidad, resistencia y durabilidad.
3: Hola, ¿qué tal? Soy el ingeniero Luis Armando Juárez Mendoza, del área textil del Laboratorio Nacional de Protección al Consumidor, donde realizamos un estudio de calidad de pantalones de mezclilla para caballero. En esta ocasión analizamos 12 marcas con 30 modelos, de los cuales 13 son en 100% algodón y los 17 restantes fueron en mezcla de algodón con poliéster y elastano. Se realizaron los siguientes ensayos: información al consumidor, acabados, determinación de la masa por unidad de área, resistencia a la tracción, resistencia al rasgado, cambio dimensional, la determinación del torque y elasticidad o deformación del pantalón. ¿Pero qué les parece si vamos a ver los resultados de este estudio de calidad de pantalones de mezclilla?
0: Todos los modelos analizados cumplen con su información comercial, con su declaración de fibras y con su prueba de acabados. En el caso de los pantalones de tela 100% algodón,
1: en la prueba de durabilidad, un modelo de la marca Silver Plate calificó con excelencia.
0: Los 5 modelos que se encogieron ligeramente después de 3 ciclos de lavado son Cimarrón Jeans, Furor, Oji y 2 de Silver Plate. Ahora continuamos con los resultados para los 17 modelos fabricados con tela a base de mezcla de fibras. Al igual que en la categoría anterior, todos los modelos cumplen con su información comercial, con su declaración de fibras y obtuvieron una calificación de excelencia en la prueba de acabados.
1: En las pruebas de resistencia, 3 modelos destacaron como los más duraderos del análisis, uno de la marca Levi's y 2 de Oji.
0: Un modelo de la marca Lee y otro de Oji se encogieron ligeramente.
1: Respecto a la talla, estos modelos resultaron ser un poco más grandes de lo que indican en la etiqueta. 3 de la marca Oki, 1 de Member's Mark, 1 de Furor, 1 de Big John y 1 de Silver Plate. Antes de comprar un pantalón de mezclilla, toma en cuenta las siguientes recomendaciones.
3: Es muy importante que al comprar un pantalón, tú lo laves, ya que todas las prendas, inclusive los pantalones de mezclilla, son lavados con colorantes. Estos colorantes llevan químicos que aún así, si la empresa no hace un lavado correcto, se van a quedar impregnados y cuando te lo pongas o coloques, ya que este producto va directamente a la piel, puede llegar a irritar. La diferencia en tallas que pueden presentar los diferentes tipos o cortes de los pantalones es precisamente debido a eso, al corte que cada diseñador de la marca presenta. Pero algo muy importante que debe respetar es la cintura. En la etiqueta te informa esa talla. Y el largo, hay algunos pantalones que tú vas a encontrar 34x32. El primer número te indica la talla, que es el contorno de la cintura, y el segundo número te indica la longitud del costado de la pierna. Si la mezclilla de tu pantalón es más gruesa o delgada, no es un indicativo de que va a resistir más o menos. Eso va a depender del gusto de la persona, pero el pantalón de mezclilla te va a ofrecer más resistencia si viene acompañado con poliéster, pero va a ser cuestión de gusto. Si quieren tener mayor información sobre el estudio de calidad de pantalones de mezclilla para caballero, consulten la Revista del Consumidor, ya sea impresa o digital.
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0: Las vacaciones de verano son una oportunidad para descansar y convivir, pero también pueden convertirse en un gasto importante si no se planean con anticipación. Para que puedas disfrutar con tranquilidad, un paso importante es gestionar tus finanzas. Por eso, antes de armar las maletas, el primer paso es sentarte con lápiz y papel. Presta atención.
1: Lo primero que debes hacer es elaborar una lista de verificación que te ayude a definir las características de tu viaje. Esto te ayuda a organizarte y anticipar algunas necesidades, además de asegurar que la experiencia sea satisfactoria para todas y todos.
0: Una vez que tengas la lista,

0: Es recomendable elaborar un presupuesto, contar con una estimación de gastos detallada para cada rubro de tus vacaciones, de acuerdo a tu capacidad económica. Te ayudará a mantener el control y a tomar decisiones responsables.
1: Para que no se te escape nada, toma nota de los gastos claves que debes considerar para tu viaje. El transporte. Los costos varían dependiendo del medio de transporte que elijas para desplazarte. Si viajas en autobús o en avión, considera los boletos viaje redondo y los traslados al aeropuerto o terminal de autobuses.
0: Si viajas en auto, la plataforma MAPIR, traza tu ruta o rutas punto a punto de la Secretaría de Infraestructura, Comunicaciones y Transportes puede ser muy útil, ya que te permite calcular con precisión el costo de las casetas, el consumo estimado de combustible y los tiempos reales de traslado en carretera. No te olvides de considerar los gastos de comida y bebida durante el traslado. Las paradas técnicas en la carretera o los antojos en el aeropuerto también suman.
1: También agrega el costo total de los días que te vas a hospedar en el destino.
0: Considera los desayunos, comidas y cenas durante el viaje.
1: Dependiendo del tipo de viaje que quieras hacer, pueden surgir otros gastos. Por ejemplo, si decides contratar algún tour, pagar alguna entrada a espectáculos y, por supuesto, las compras de regalos y recuerditos para la familia.
0: También es recomendable para cualquier trayecto contar con un seguro de viaje. Sin embargo, se vuelve indispensable si realizas viajes internacionales.
1: Es muy importante que tengas un fondo que puedas destinar para imprevistos. Más vale prevenir.
0: Está claro que para que las vacaciones sean un descanso y no un dolor de cabeza, la clave de todo está en planear. Por ejemplo, un tip buenísimo de seguridad es que si vas a usar tus tarjetas de débito o crédito, digitalizarlas en tu celular es más seguro para viajar.
1: Y es que dependiendo del plan que elijas, hay detalles que hacen toda la diferencia. Si tu destino es la playa, antes de reservar, no olvides comparar precios. No te vayas con la primera opción. Además de los paquetes todo incluido, busca alternativas más económicas. Y si puedes, aprovecha las temporadas de menor demanda turística. Tu bolsillo te lo va a agradecer. Y recuerda que es muy importante respetar las zonas protegidas.
0: Ahora, si lo tuyo es el turismo cultural y vas a visitar un pueblo mágico, puedes consultar el catálogo de los 177 pueblos mágicos que te permitirá investigar la gastronomía y sus lugares más representativos para que no te pierdas de nada. Compara las líneas de transporte y reserva tu hospedaje y los recorridos con anticipación.
1: Ahora hablemos de cómo nos vamos a mover. Si viajas en automóvil, es indispensable hacer una revisión básica al vehículo antes de salir. Ya en camino, todas y todos deben viajar con el cinturón de seguridad y respetar los límites de velocidad y las señalizaciones. La seguridad es primero.
0: Si vas a viajar en autobús, tómate el tiempo de comparar las categorías y costos de las distintas líneas de autobuses para elegir la que más te convenga. Al subirte, conserva muy bien tu comprobante de equipaje y lleva un botiquín con medicamentos básicos.
1: Y finalmente, si viajas en avión, el secreto para ahorrar es comprar los boletos con anticipación. Al igual que en el autobús, guarda bien tus comprobantes de equipaje y mantén siempre a la mano tu identificación oficial y tu pase de abordar.
0: Ahora ya lo sabes, planear tus vacaciones es la forma más inteligente de divertirte. Prepara tu presupuesto y viaja seguro.
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1: Aquí nomás la mejor 100.7 y a las 11 con 42 minutos a nada de terminar con este hermoso viernes y comenzar con el sabadito, el Sabal Drinks. Pero de mientras seguimos disfrutando aquí de las noventeras de la mejor FM, acabamos de escuchar algo de Mecano, Cruz de Navajas. Anteriormente, dime de Conjunto Primavera. Y siguen reportándonos aquí a través del WhatsApp en cabina porque quieren sus complacencias. Me dice aquí la terminación. ¿La decimos o no la decimos? La decimos, dice. La terminación 41 dice: buenas noches, ¿me puede poner una canción de Los Temerarios, por favor? Para un amor que sabe, escuchen bien, para un amor que sabe quién soy. ¡Ay! Dice, le manda saludos, soy Regina y quiero decirle que lo quiero mucho. Póngale una canción que de verdad exprese mi amor, algo de Los Temerarios, que yo lo sienta y que siente que me tiene ahí. Vaya, pues no me la pones complicada, mija, porque te voy a poner esta canción. Algo de Los Temerarios me pediste, pues vámonos con Los Temerarios. Mi vida eres tú, un tema de 1992 que se convirtió en uno de los mayores éxitos del grupo. Es una balada romántica que habla de un amor tan profundo que la persona amada se convierte en la razón de vivir. Con la inconfundible voz de Gustavo Ángel y la composición de Adolfo Ángel, esta canción consolidó a Los Temerarios como uno de los grupos más importantes de la música grupera romántica. Ay, el amor. Regina, tienes un gran corazón. Los Temerarios, aquí nomás, por las noventeras de la mejor.

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1: Aquí nomás la mejor 100.7, que vamos a escuchar algo de los Guardianes del Amor. Amor se escribe con llanto. Y es así como finalmente estamos terminando la hora de las 11. Las 11 con 56 minutos, ya a punto de comenzar con el sabadito, sabadito alegre, sabadito rico. Recuerda que yo soy Alma Sánchez, la cachorra, y te estuve acompañando hasta las 12. Así que no olvides seguirme también en mis redes sociales, me encuentras como Alma Sánchez la Cachorra. También no olvides seguir las redes sociales oficiales de La Mejor 100.7, Instagram, Facebook y TikTok. Recuerda que también me escuchas de lunes a viernes de 5 a 7 de la tarde en el Arrimón Recargado, pero también en La Regaladora. Pendientes también de todo el material a través de La Mejor FM 100.7, lo del Chapuzón Escolar, también viene la Zona Azul del señorón Gerardo Ortiz. Y mañana muy pendientes para los que no vayan a ir al baile del grupo pesado, el Jack y Liberación. La Mejor estará transmitiendo totalmente en vivo para que llegue esta música hasta sus casas. Que tengan una excelente madrugada, que la pasen bonito y que comiencen el sábado de lo mejor. Los dejo con algo, ¿qué les parece si los dejo con algo de los Babies? Esto es Recuerdos. Aquí nomás por La Mejor 100.7. Bye, linda noche.

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2: Viernes 31 de julio del 2026. Yo soy Miguel Ángel Fernández. Esto es Duro y a la Cabeza sin censura. La Secretaría de Educación Pública, la SEP, dio un plazo de un mes a las autoridades educativas de todos los estados, incluyendo la Ciudad de México, para revisar y retirar el reconocimiento a las escuelas que se ostenten como militarizadas, militares, castrenses o cualquier otra denominación similar, para que ninguno opere a inicio del ciclo escolar 2026-2027. Durante la última década, organizaciones internacionales han identificado una tendencia constante, toda una década, Siempre hay especialistas mexicanos en la fabricación de drogas sintéticas en los diferentes laboratorios o cocinas clandestinas ubicadas en cualquier parte del mundo fuera de México. Siempre hay un cocinero mexicano, cocinero entre comillas. Para atender el arribo masivo de sargazo en Quintana Roo, hablamos de 9.000 toneladas diarias que llegan a las costas, el gobierno federal invertirá 2.000 millones de pesos reforzando la estrategia en las 5 zonas turísticas más importantes de este estado Quintana Roo, la playa de Cancún, la del Carmen, Puerto Morelos, Tulum y Mahual. En un operativo conjunto, personal de la Secretaría de la Defensa, la de Marina, la de Protección Ciudadana, la de García Harfuch, todos agarraron a Ramón Ángel N., alias el R1, señalado como autor intelectual del homicidio del exalcalde de Uruapan, Carlos Manso. Dicen el R1, era el mero mero. ¿Y por qué lo mató? Es de lo que nos vamos a enterar. En la frontera de Ceuta, ciudad española en el norte de África, lo más al norte de África, una esquinita es española, ahí se registró una jornada de caos con el ingreso masivo de miles y miles de personas, la mayoría jóvenes, que cruzaron sin oposición policial ni de Marruecos ni de España hasta esta isla. Se calculan 40.000 los marroquíes que ingresaron ilegalmente a territorio español en África. Y cuidado con esto, la administración Trump está manteniendo a los conductores extranjeros imprudentes fuera de sus calles al revocar sus visas. Incluso negarán viajes adicionales dentro de Estados Unidos. El Departamento de Estado norteamericano dice estar manteniendo las calles seguras de los extranjeros que conducen bajo los efectos del alcohol, desatienden las leyes y ponen en peligro a los estadounidenses. Vaya, pórtese bien si usted está de visita porque le quitan la visa. El reportero del barrio trae su dramática, pero dramática nota roja. Y en los deportes, la Bacha y el Cerillo hablan de este escándalo de la UEFA, la FIFA y ya se metió también la CONCACAF, nomás a mover las manitas, pero ahí están alegando. Comencemos pues con la sagrada misión de informarle, porque aquí no le explicamos las noticias con peras y manzanas, no, aquí las explicamos con huevos.
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2: Y atención, el caso del presunto feminicidio de Dafne Zapata no solo sigue en los tribunales, también está provocando un cambio en el sistema educativo. ¿Ah? La SEP ordenó que ninguna escuela pueda llamarse militarizada, militar o castrense o cualquier cosa parecida. Y están anunciando revisiones para clausurar las que operen bajo ese esquema. Para poner orden o desorden, está con nosotros la única que puede dar clases y hacer lagartijas al mismo tiempo, la maestra sargento Hortensia Cimbarón.
4: A ver, firmes, reclutas de la ignorancia. A ver, hijo, una cosa es enseñar disciplina y otra jugarle al soldadito. Si una escuela quiere educar, que eduque. Y si quiere ser cuartel, pues que se enliste al ejército, hijo.
2: Maestra, tenientita o sargento o lo que haya sido, hay padres de familia que dicen que esas escuelas fomentan el respeto, la disciplina y los buenos valores. ¿Usted qué opina?
4: Ay, es que la disciplina no depende del camuflaje, hijo. Yo he visto a generaciones enteras acopiar 100 veces "no hablaré en clase" sin necesidad de casco ni fusil. El respeto se gana con buenos maestros, no con uniformes de comando.
2: La SEP dice, maestra sargenta, que la educación militar corresponde únicamente a las Fuerzas Armadas. ¿Está usted de acuerdo?
4: Completamente, hijo. No confundamos formación académica con formación castrense. Una escuela debe preparar ciudadanos críticos, responsables y con valores. No hacer creer que marchar bonito sustituye aprender matemáticas o historia. El salón es para aprender, no para desfilar. La disciplina jamás puede ser pretexto para el abuso o la negligencia.
2: Pues ahí está la maestra sargento Hortensia Cimbarón. Disciplina sí, pero con educación, con legalidad y respeto. Respeto a los derechos de los estudiantes y estudiantas.
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2: Y agárrense porque esto huele a un pleito de los grandes. La UEFA acaba de amenazar, bueno, desde hace unos días, con no participar en los torneos de la FIFA si Gianni Infantino sigue adelante con su plan macabro de crear una empresa que administre comercialmente el fútbol y vender hasta el 20% de participaciones a inversionistas privados. Así que la UEFA dice que el fútbol no se vende y que los accionistas van a terminar mandando más que el balón, más que las leyes, más que la cancha. Para entender este escándalo, con nosotros, el gran analista deportivo, Cherra.
5: Miki, esto es gravísimo por cualquier lado que se le vea. ¿Ah? Una cosa es vender derechos de televisión y otra muy distinta, vender pedazos del negocio del mundial. No puedes convertir el torneo más importante del planeta en una acción bursátil.
2: Joserra, la FIFA asegura que seguirá teniendo el control y que el dinero servirá para desarrollar el fútbol. Entonces, ¿cuál es el problema?
5: Ese es el discurso bonito. Pero cuando entran fondos de inversión, quieren rendimiento. Hoy te dicen, no intervenimos. Mañana preguntan por qué no hay más partidos, más publicidad o más ingresos. El riesgo es que las decisiones deportivas empiecen a tomarse pensando en los accionistas, no en los aficionados, y mucho menos.

0: línea que muchos creen que no debe cruzarse. Si conviertes el mundial en un activo financiero, el siguiente paso podría ser que las ganancias pesen más que la competencia deportiva. Y cuando eso pasa, el negocio le gana al deporte.
1: Muchísimas gracias, Cherra, por esos minutos de información. Unos están de acuerdo porque dicen que es una forma de conseguir más recursos, pero otros dicen que es vender el alma del fútbol. Lo cierto es que la FIFA y la UEFA, los europeos, están en una confrontación que podría cambiar la historia del deporte más popular del planeta.
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1: El reportero del barrio trae su dramática, pero dramática nota roja. Montes, alicantes, pintos, pájaros, cantantes. Bueno, pues la situación, ¿verdad? Muy difícil allá en Tamaulipas con todo esto que se ha venido de las escuelas militarizadas. Digo, en Tamaulipas, ya te la gente, ¿cómo se tomó esto de Daphne, la chica que muere en una escuela militarizada en un curso de verano, ¿verdad? Pues no muere, la asesinan prácticamente con el alias de la novatada, ¿no? Todo. Y ya hay 3 personas detenidas, una vinculada, el director, la señora encargada, una de las morritas que participó de 18 años está vinculada, o sea, candente todo este tema. Y luego, pues, desde la Secretaría de Educación Pública dicen, no, pues ya escuelas militarizadas, ¿no? ¿Por qué? Pues porque si hay abuso físico, ¿verdad? O sea, tristemente hay que decirlo, pues han salido, digo, ahí están ya un montón de denuncias en el tiquito. Ahí ya te puedes ver cantidad de cadetes o excadetes, ¿verdad? Que están diciendo que, pues, ahí... Fíjate, del colegio militar de las Fuerzas Armadas, como que dicen, no, pues yo, la neta, pues me la aplicaron, pero la apliqué, ¿no? O sea, mejor ni digo nada, pero pues a los que se la aplicaron y ya no la pudieron revirar, pues son los que están diciendo, yo no la aguanté, la neta. Y pues cada quien va, hay que revisen que lo importante ahí es el método, ¿no? A ver, o sea, sí quiero mandar a mi hijo a una escuela militarizada, pero demuestra que las patadas, las metidas de cabeza en el bote de agua, ¿verdad? Los quiricuazos, todo eso le van a ayudar en su futuro, o sea, lo van a transformar. A ver, demuéstramelo, porque la neta, hay un montón de malandros que han estado con educación de esa. Hemos batallado con malandros así, calaña, de porque tienen formación de esa, ¿verdad? Pero bueno, ya ese es otro tema. Bueno, en los Estados Unidos, ¿verdad? Un individuo hizo una matazón de su familia, ¿no? O sea, pero una matazón, el vato viviendo en un lugar paradisiaco, loco, cerca de un lago, la casa, una vista impresionante, la casa, no se imaginan ustedes la belleza, ¿verdad? Carros, o sea, no es el lujo, ¿verdad? Porque uno mira y dice, no, o sea, ese, voy a decir algo bien raro, como que de buen gusto, ¿verdad? Más que de lujo, es de buen, una casa hermosa en el bosque, ¿verdad? Con la mirada al lago. No, a mí me impresionó todo lo que hizo este individuo, porque teniendo todo eso, una familia perfecta, la señora, una Barbie, ¿no? Una Barbie, así la señora. Y luego los chamaquitos, 2, o sea, los más chiquitas, 2 gemelitas que adoptaron, o sea, imagínate qué familia, ¿verdad? Perfecta. Adoptaron, o sea, los vatos adoptaron a 2 mellizas, ¿verdad? Y luego ellos tenían aparte 4 varones, 4 chamaquitos, ¿va? De 15 años para abajo. Y de repente el señor los mató a todos a balazos, ¿va? A todos, pum, pum, pum, señoras, chamacos, chamaquitas, adoptadas, a todos me los asesinó. Y luego fue y puso dispositivos incendiarios por toda la casa, le prendió fuego, loco, y en medio de las llamas, ¿verdad? Todavía se alcanzó a dar un balazo el vato, güey. O sea, a la familia la mató a tiros, a todos, ¿va? En sus recámaras, fue yendo a balacearlos. No, qué cosa. Y dicen, va, los que están investigando todo esto, que el vato no traía cola, pues, que no traía deudas, que nunca había sido arrestado por nada, tal vez algo de tráfico, ya sabes que de allá de eso de no te salvas, ¿no? Pero de ahí en fuera, 0 denuncia de nada. Qué raro, loco, qué macabro está ese tema, loco. Oye, cuánta cosa, ¿verdad? Fíjate que aseguraron un vehículo y animales, ¿verdad? Que estaban siendo trasladados sin ningún tipo de permiso, pero raza, animales de estos bestiales, ¿verdad? O sea, güey, traen leones de melena, de esos de África, y pues, o sea, una cosa de... y los transportan con jaulas de pollo, ¿no? De esto, ¿cómo se llama? El alambre ese de pollo, güey. No, hombre, ese cochino, digo, un cochinón animal de esos. Ya te llevaban una especie como de jabalí, ¿verdad? Pero del tamaño de un león, güey. No manches, nunca había mirado eso. Con razón he oído que dicen, ¿verdad? Que gente muere por el ataque de los jabalíes. Esos son europeos, esos puercotes, ¿verdad? Pero, raza, te estoy diciendo del tamaño de un bocho, ¿verdad? Así el jabalí, güey, gigantesco, güey. Y pues quién sabe, ¿no? Para darle de comer. Hombre, 3 costales al día, yo creo, ¿ah? Bueno, ¿y a qué sabrá? ¿Cómo te lo comeré? Me quedo pensando, ¿ah? Asado, sí, a fuerza. Tiene que ser asada una parte, ¿ah? Y después un de ese que hace, va ya por el lado de Ciudad Guzmán. Ese como el tatemado, ándale también, sí. ¿Cómo no, hijo? Bueno, entonces, raza, no se coman los animales. Ah, sí, bueno, quién sabe, ¿verdad? Y no anden comprando leones. Me voy a comprar un león. Ah, sí, qué buena idea. Anda, dale. Bueno, cada quien va a la maña. Siempre compra animales, dicen, va. Y bueno, un individuo, ¿verdad? Que era buscado por la policía en Washington, Estados Unidos, ¿no? Fue capturado en Ocotlán. Allá se había ido a esconder el Brandon, ¿verdad? Asaltó a un adolescente de 17 años y lo mató. Esto fue en mayo 24, ¿verdad? Y entonces esto ocurrió allá, al otro lado, ¿no? En el, ¿cómo se llama? Condado de Price. Y bueno, ahí mató a este morro y entonces hubo un operativo, ¿verdad? Bien cañón ahí. Y entonces se lo llevaron al vato, creo que hasta en helicóptero. Le dieron ride elegante, el Uber Fly. Órale, vámonos en el Uber Fly. Te vamos a dar ride, padre. No, hombre, es asesinazo. ¡Corta!
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1: Y en los deportes, la Bacha y el Cerillo hablan de este escándalo de la UEFA, la FIFA y ya se metió también la CONCACAF, nomás a mover las manitas, pero ahí están alegando.
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3: ¡La Bacha! ¡La Bacha! ¡La Bacha! Se llegó la semana 3, gente, pero ¿qué creen? O sea, pónganle mucha atención, disfrútenla, paladenla, porque se va. Nos quedamos sin Liga MX un ratito. ¿Ah? Explícales por qué, muñeco.
4: Sí, carnalito, es porque viene la Liga Scop, este torneito entre todos los equipos de la Liga MX contra la mayoría de los equipos de la MLS, porque allá son como 30 y aquí nomás somos 18. Un torneito que, pues, ahí nomás sirve para desgastar a jugadores, para hacer más dinero, y nos interrumpe nuestra Liga MX como 3 semanas. En lo que dura la fase de grupos, ya la fase de eliminación directa, se reanuda la Liga MX, pero entre semanas se jugarían esos partidos de cuartos de final, semifinales, final de la Liga Scop, pero los fines de semana tendríamos de regreso la Liga MX.
3: Sabiendo lo que viene, vámonos a los partidos de ahora, porque se preparó una jornada chida por esto del parón, ¿verdad? Así es que hoy tendremos el Puebla Chivas.
4: Ándale, está el Pueblita, noveno de la clasificación contra las Chivas, que son 11. Neta, el Puebla está arriba de las Chivas. Y luego, en duelo de medianos para abajo, ¿verdad? Los Caballitos de Juárez, que están en el fondo, en el sótano de la tabla, enfrentan a los Pumas, que están en la parte media, en la posición número 12.
3: Y ahora sí, la Bacha. Atlético Sandwichito recibiendo al superlíder Cholos de Tijuana.
4: Luego el Atlético de San Luis en la posición 13 de la tabla contra el mega superlíder, los Cholos de Tijuana, que van primeros.
3: Mañana no se esfuercen mucho, los Gallos Blancos reciben a Tigres, que es la incógnita. Está hecho pedazos Tigres ahorita.
4: Sabadito, Gallos Blancos de Querétaro, décimo de la clasificación, enfrentando al Tigres, que pues nomás no haya ni la puerta, en la posición 15 de la tabla.
3: A las 7 de la noche con 5 minutos, los Espías del Atlas contra la Pandilla.
4: Luego el Atlas, tercero de la clasificación, enfrentando al Rayados, que es octavo.
3: A la misma hora, bueno, un minutito más adelante, porque no pueden ser juegos al mismo tiempo. El León FC, que todavía le duele lo ocurrido en Tijuana, va contra el Pachuca.
4: Ay, duelo entre hermanitos. Bueno, entre papá e hijo, ¿eh? Porque papá es dueño de Pachuca y el hijo es dueño de León, de la misma familia, así que pues hay una paternidad ahí, pero como sea, Pachuca es sexto de la clasificación, León en la posición 16.
3: A las 9 de la noche, el campeón en su casa, digo, en su casa del Atlante, ¿no? Bueno, qué partidito, ¿eh? Está chido ese.
4: El Cruz Azul, el campeón segundo de la clasificación contra el Atlante del Piojo Herrera, que están en la posición 14 y van al Estadio Azulgrana, al Estadio Ciudad de los Deportes.
3: ¡Ay, el domingo América! ¡No! Le regalaron al más... el Santos Laguna.
4: Luego el dominguito 5 de la tarde en el Coloso de Santa Úrsula. En el Guillermo Cañón. ¡No, hombre! En el Banorte, el América, quinto de la clasificación, recibe al Santos Laguna, que milagrosamente no está en el fondo de la tabla, ¿eh? Hay otro peor.
3: Uy, seriedad, gente, porque el Toluca anda enojadísimo. Vamos a ver cómo se recupera con el Necaxa. Está atorado en el Toluca, ¿eh?
4: 7 de la tarde, el Toluca, séptimo de la clasificación, enfrentando al Necaxa, que es cuarto. Aguas con el Necaxa.
3: Ahora sí, muñeco, lo que todo mundo está esperando. ¿Qué pasa con la UEFA, con la FIFA? ¡Se acabó el Mundial! ¡Se acabó el fútbol en el mundo!
4: Oye, sí, qué escándalo, ¿verdad? Después de estas declaraciones e intenciones de la FIFA hechas a media semana de querer vender el Mundial, pues la UEFA estaba en contra y ahora emitió sendo comunicado en el que dice que a partir de este momento la UEFA no participará en ninguna competencia de la FIFA hasta que se dejen de estas cosas. Dice el comunicado, la UEFA y sus federaciones nacionales, que son como 55, no van a ninguna competencia de la FIFA y háganle como quieran. Bueno, a menos que se deje la FIFA de esas cosas, ¿verdad? De andar vendiendo el mundial a inversores privados.
3: Y todo esto ante la antesala del mundial sub-20 y mundial sub-17.
4: ¡No, hombre! Y ahí vienen, ¿verdad? Estos mundiales. A partir del día 5 de septiembre está programado el mundial sub-20 femenino en Polonia. Entonces ningún participante europeo va. Ahora sí, México tiene las puertas abiertas para arrasar con todo. No, hombre, y también vienen los mundiales sub-17 masculino y femenino para jugarse entre octubre y noviembre próximos.
3: Y bueno, sorpréndase todo el mundo porque ni tan esbirrios los minions de la CONCACAF alegan, manotean ahí con las manitas, ¿no? Manoteando. La CONCACAF, ¿qué? Pero dice la CONCACAF, no, yo no. Tampoco me alineo con la FIFA. Yo independiente. ¿Qué va a hacer la CONCACAF independiente, por Dios?
4: Sí, los minions de la CONCACAF también se pusieron respondones, ¿verdad? La Confederación de Norteamérica, Centroamérica y el Caribe de fútbol, donde orgullosamente pertenece México. También en una reunión ahí medio teta, ¿verdad? Medio timorata, dicen los medios de comunicación, los presidentes de las 41 federaciones que la forman mostraron su rechazo a la propuesta de Infantino. Pero, ay, si no va la CONCACAF. Bueno, como sea, son 41 federaciones. CONMEBOL nomás son 10. Pero qué 10, ¿no? Con Brasil, Argentina, Colombia, Chile, con esos tiene.
3: Y bueno, por último, vamos al triple escándalo de la triplemanía que cambia el escenario a Las Vegas.
4: ¡Ay, estos gabachos! Primero se llevaron nuestro fútbol, nuestra selección, y ahora se llevan la lucha libre. Con eso de que la WWE compró la lucha libre AAA, ahora se llevan la triplemanía a Las Vegas. Y fue tanto el éxito, tanta la vendedera de boletos, que lo movieron de lugar. Originalmente iba a ser en el Luxor de Las Vegas, pero lo movieron al MGM Grand Garden Arena. ¡Oh, my God! Estos escenarios emblemáticos de Las Vegas donde hacen box, pero para este fin de semana del 15 de septiembre, que tradicionalmente hay funciones de box mexicanas en Las Vegas, ahora no hay ninguna. Por eso nos van a poner la triplemanía de la lucha libre AAA y la WWE. Pero bueno, carnalito, ya vámonos antes de que también este espacio lo compren los gringos. Y mejor no sabías de decir por qué te dicen el Cerillo antes de que te lo pidan en inglés. ¡Talla!
3: Hasta que tenga mi visa para ir a Las Vegas a ver la lucha, les digo.

Por hoy el tiempo se nos ha terminado. Le damos un respiro a la información, pero prometemos regresar para exponerte las noticias como son. 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
1: Yeah, quiero más desde la mejor FM 100.7. ¿Cómo estamos? Reino Felino, muy buenos días. En esta ocasión, Víctor el Gato ya ronroneando con buena música. Te despertamos ya desde el corazón de Tehuacán en este ya octavo mes de este 2026, primero de agosto. Muy buenos días, paganitos. Muy buenos días, Tehuacán hermoso. Muy buenos días, región. Muy buenos días a quienes ya están despertando con el pie derecho. Estamos dando inicio ya a uno de los programas que te llega de a tripas de gato, de a tres. Así como lo escuchas, me refiero. Estamos hablando de las tandas de la mejor FM. Es el maestro Willy Colón, quien arrancó con sabor, con candela pura, con el ritmo inigualable de la salsa. El gran maestro es una leyenda viva de la salsa brava. Sí, así como la escuchas, Willy Colón Roman, conocido artísticamente como Willy Colón, gran cantautor que nos ha regalado grandes clásicos de la música. Así es, un cantautor y trompetista estadounidense de origen puertorriqueño, considerado uno de los intérpretes más influyentes de la historia de la salsa. No solo fue un trompetista, sino también un cantante, compositor y productor arreglista que nos ha regalado la música, y qué mejor que apapacharnos con el sabor del maestro, que abrimos bloque musical con el gran varón, talento de televisión con Willy Colón y la murga. Aquí nomás, sean todos bienvenidos ya a este programa espectacular, las tandas de la mejor FM, que si tú quieres una complacencia, no dudes en pedirla al 238-152-8794. Aquí nomás, bienvenidos a las tandas de la mejor FM. Buenos días.
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1: Y aquí nomás, ya son las 6 de la mañana con 32 minutos desde la Mejor FM 100.7. Con el placer de saludarte, ya estamos en el segundo bloque musical de esta rica mañana, ya de primero de agosto. Es el primer día de este mes para acompañarte el octavo mes, lo decíamos bien. Y dentro de las fechas importantes a destacar hay varias, pero antes escuchamos ya la segunda melodía de Los Invasores de Nuevo León, una legendaria agrupación al estilo norteño que nació allá en la Sultana del Norte en 1978 como miembros originales. Iniciaron don Eduardo, o sea, don Lalo Mora, Luis González e Isidro Chilo Rodríguez. Después don Javier Ríos fue como se unió a esta gran consolidación de agrupación que la verdad en la década de los 80 y 90 fue todo un boom en el mundo norteño. Cuentan con más de 40 discos grabados y múltiples discos de oro a lo largo de su trayectoria. Escuchamos el tema de No Más Los Recuerdos y Tal Vez Quiere. Aquí no más, la música continúa. Y recuerda, si quieres una tercia, pídela al 238-152-8794 y a despertar con buena música hacia dicho, se llama Cure Tus Heridas, Mamacita. Son las 6 de la mañana y con 33 minutos. Muy buenos días. Aquí nomás somos hoy y siempre la Mejor FM.

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Y aquí nomás desde la mejor 100.7 gozando sabroso al estilo de la maravilla musical de México, agrupación que nació en 1972 en Piedras Negras, Veracruz, cuando don Felipe Fernández Ermita impulsó a sus hijos Ada, Oscar, Víctor, Hugo y Felipe a formar un grupo musical que en un inicio fue conocido como los Juniors. Así fueron conocidos estos viejones, la familia Fernández, que comenzó este sueño al estilo musical. Desde la tierra jarocha es como nos conquistaron con este tema Dale Biberón y el popurrí de perlas del sureste, que es una mezcla de todos los clásicos de la agrupación. Aquí nomás, señoras y señores, sean bienvenidos a la música que nos abraza rico y papapachándonos con sabor en esta ya rica mañana, primero de agosto, 6:49 a.m. A seguir disfrutando, porque de eso se trata la vida. Es Junior Clan, llegan con una de sus voces, una de sus voces más emblemáticas de la agrupación. Me refiero a Berenice, quien por muchos años estuvo con ellos. Se llama Como Marea. Es la tercia. Si quieres una complacencia con tres rolitas perronas, despierta mandando tu descarga auditiva al 238-152-8794. Aquí nomás, bienvenidos a las tandas de La Mejor FM. Buenos días.

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1: Puedo poner las de Alfredo Olivas, El Paciente, la de Todo o Nada y la de El Zoológico, Alfredo Olivas.
2: Y aquí nos vamos hasta Chapulco, señores, ya despertando la raza con una tercia del patrón Alfredo Olivas. Aquí nomás en La Mejor FM.

0: 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Las 7 en punto.
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Y nomás desde la mejor FM 100.7 estamos escuchando a Alfredo Olivas. Así como lo escuchas, este viejón que viene con toda su descarga musical en esas tres rolas que nos pidieron el zoológico. Además también Todo o Nada y El Paciente. Ya son las 7 de la mañana con 4 minutos. Datos curiosos que tal vez no sabías de este compadre es que en sus primeros pasos empezó a componer canciones y tocar en el acordeón de manera autodidacta desde la infancia. Alfredito el Cierreño es como comenzó su proyecto musical, así como lo escuchas. La confusión por su voz de adolescente al cantante con temas fuertes y demás, pensaban que la voz pertenecía a un hombre mayor o a un señor, pero realmente era el compa Alfredo Olivas. Con tan solo 16 años despegó con fuerza en la escena regional mexicana y es como comenzó el sueño a todo lo que dio. Así como lo escuchas, desde Ciudad Obregón con Sonora. Es que como este compadre comenzó a los 9 años, escribió su primer tema y lanzó este proyecto infantil cuando tan solo tenía 12 años. Así como lo escuchas, ya son las 7 de la mañana con 5 minutos. Cuando tienes las ganas y si la mentalidad de decir quiero ser cantante y un grande, esto lo logras. Y la verdad, los sueños se cumplen. Prueba de ello es lo que hizo este viejón. Pasando a otra tercia musical, ahora nos vamos sentimentales a los temas del recuerdo. Esta es una fusión musical de un éxito de los Guardianes del Amor, del buen Arturo Rodríguez. Al lado del grupo Bronco te dicen, amor se escribe con llanto, aquí nomás en La Mejor.

Y aquí nomás, y para ser exactos, estás escuchando La Mejor FM 100.7. Este tema nació en este mes, así es, en el mes de agosto, pero del año 2005, o sea, el año pasado. Se llamó Bienvenido el Dolor. Allá quien también incluyó su puño y letra fue el maestro Horacio Palencia con Giovanni Cabrera. Un tema de desamor que habla sobre aceptar la tristeza tras una ruptura y que magistralmente el grupo Bronco llega relinchando desde Apodaca, Nuevo León, con esta tercia que es fusión con artistas, pero también con sus canciones. Y lo digo porque vamos a cerrar con una canción que nace del álbum Puro Bronco de 1991 y fue un clásico de clásicos para enaltecer la belleza femenina, porque dicen que con zapatos de tacón las nenas se ven mejor. Muy buenos días, aquí nomás estás escuchando las tandas de La Mejor FM.

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1: Y aquí nomás ya en este rico sábado la banda se despierta a través de la mejor FM 100.7 con buena música. Y qué mejor con la programación que tú vas solicitando. Buenos días. Y más porque estamos de manteles largos. La muñeca ya nos hizo partícipes que la jefa de jefas, la mera mera, la reina del hogar, está cumpliendo años. Y qué mejor que la apapachemos con una tercia musical. Y qué mejor que ella en su propia voz nos la pida. Buenos días, hola.
2: Hola gatito, buenos días. ¿Podrás poner una tanda de Nelson Cancela, Oso Polar, La Cumbia de los Pajaritos y Cómo se Mata el Gusano? Te escuchamos aquí en la Juan Pablo II.
1: Ok.
2: Bendecido inicio de mes. Especialmente para mi mamá. La mejor 100.7.
1: Ok, ¿en especial?
2: La señora Betty Solís en la colonia Juan Pablo II, que está de manteles largos. O sea, está cumpliendo años. Buenos días. La 100.7.
1: Doña Betty Solís, buenos días. Pues vámonos bailando a ritmo y sabor porque su hija ya programó tres rolas y dice que si no baila, no hay pastel. Son las 7 de la mañana con 16 minutos. Buenos días. Aquí nomás en La Mejor FM.

Y aquí nomás desde la Mejor FM 100.7 estás escuchando a Nelson Cancela, conocido como el Rey del Baile, gran cantante y tecladista mexicano de cumbia tropical, nacido en Poza Rica, Veracruz, 11 de septiembre de 1971, y al ritmo tropical, al ritmo de mi violín, así como éxitos como ¿Cómo se mata el gusano?, que es la tercia que ya se acerca, es como nos ha conquistado con su música, el maestro Nelson Cancela, sinónimo de alegría, ritmo y cumbia y proyección nacional e internacional, que desde muy joven comenzó este sueño por la música, tocando los teclados en su ciudad natal hasta el año de 1995, cuando decidió lanzarse como tecladista en la música. Y sí, ¿cómo se mata el gusano? Esta es la tercia que cierra a la festejada Doña Betty, si no miento, allí en la Juan Pablo II, son las 7 de la mañana con 23 minutos, bailando y gozando en esta rica mañana de sábado 1 de agosto, por la Mejor FM con la bendición del de arriba, aquí nomás, hoy y siempre, dominando territorio, somos la mejor.

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son los corridos progresivos. Es el viejón Gerardo Ortiz, artista que inició a los 8 años en Código Fama. ¿Te acuerdas de este proyecto? De ahí empezó a colocarse macizo en el regional mexicano. Ya son las 7:38. La música nos sigue apapachando. Y recuerda, este viejón se presenta próximamente aquí nomás en tierras tehuacaneras. Así que no se lo pueden perder, porque aún hay la venta de boletos bajos de Mejor FM y demás puntos. Tienen al lado del Poder del Norte y los Titanes de Durango en Santiago Miahuatlán este próximo 3, así como lo escucha, este próximo 3 de, así, de agosto de este mes que iniciamos. O sea, estamos ya a nada para que vengan. Es Gerardo Ortiz, se llama La Ladrona. Aquí nomás estás escuchando las tandas de La Mejor FM.

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3: Y aquí vamos desde la Mejor FM 100.7. Con esta tanda cerramos, señores y señores. Ya en instantes vienen los morros de la Mejor FM. La bandera se reporte y con gusto les complacemos. Recuerden que de preferencia suelten el audio porque escuchen más riquistriquis el asunto. Le ganaron a la petición que nos hicieron desde Tepango de López, Puebla. Allá los viejos hasta videos nos mandaron. Ahí escuchando las tandas de la Mejor FM para toda la raza en Tepango, en el campo que están chambeando. Nos pedían algo allá para el buen Rodolfo Porros de Tepango. Nos pedían una tercia de pesado, pero les ganaron. La banda les ganó en audio. Qué pachuca por Toluca. Buenos días, la banda sonidera.
16: Buenos días, gato. A ver si me puedes poner una tanda de Chicho Ponce, por favor. Las canciones serían la cumbia Chelly, la cumbia salvaje y la cumbia del bailador. Con saludos para los panaderos de Alatrice Verde, el buen Che Luis Espíndola y su chalán. Saludos aquí de mi parte, de mi persona. Estamos escuchando lo mejor 100.7 a todo volumen.
3: Eso, ya rugiste, Padre Santo. Pues vámonos bailando ritmo y sabor sonidero. Recuerda, ellos son los Daddies de Chinantla, de Chucho Ponce. Canciones como esta las escuchas en Sonido La Mejor FM. Aquí nomás una probadita para ponerse a bailar con La Mejor FM.

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0: Seguiremos ese sabor de la cumbia. Cumbia del bailarín Chucho Ponce y los Daddies de Chinantla. La petición de esta tercia están bien cargadas de música y sabor. Ya tan solo 3 minutos y las 8 de la mañana. Recuerda, ya en instantes ya vienen los morros de la mejor FM. Así que ya vaya despertando a sus chiquitos. Para irlos complaciendo ahí con Marichuy García. Aquí nomás y Pancho y Tlacuache. Somos hoy y siempre la mejor. 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

soy Alexa y estoy escuchando Los Morros en la Mejor desde San Martín, Toxpalan. ¡Saludos!

0: 10 perritos. Pero ya no quedó ni uno. Pues se lo vuelvo a repetir si quieren.
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2: Buenos días, hermano. Saludos, gritos para mi hermano que apenas se despertó. A papi que está trabajando. Ahora.
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1: Jam, jam, jam, morros y morritas, ¿cómo amanecieron? Buenos días, criaturitas del Señor. Ya es el mes número 8 de este 2026 y estamos comenzando otro programa más ya a través de la Mejor FM 100.7. Recuerda que este programa tiene mucho que darte. Por ejemplo, tenemos el pastel cumpleañero. Solo tienes que registrarte con tu nombre completo, cuántos años cumplen y dónde nos escuchas. Y así estarás participando con los morros de la Mejor FM, cortesía de Panadería y Pastelería Juanita. Es genial, ¿verdad? Y aparte de eso también, hoy tenemos un programa lleno también de cápsulas cortesía de nuestros pequeños Misa, Michelle, Dante, Frida y también de Lengüita, con quien vamos a platicar y en películas cortesía de Cinépolis, la capital del cine, que te estaremos platicando pues en unos instantes. Ya Marichuy García nos estará diciendo 1, 2, 3, levantamos el telón. Chuy, buenos días.
2: Hola, Pancho, ¿cómo estás? Muy buenos días.
1: Muy bien, Chuy. Hoy hasta bañadita y todo, Chuy, ¿eh?
2: Es que estoy muy contenta, Pancho, porque esta semana fue una semana llena de mucha emoción, mucha diversión. Me la pasé muy bien. Y bueno, ya les contaré a los morros y morritas en dónde anduve y, bueno, qué estuve haciendo durante esta semana. Me la pasé sensacional.
1: ¡Órale! Ya me dijeron que anduviste con los chicos Scout, Chuy.
2: Exactamente. Fíjate que la Asociación Scouts de México me invitó a presentar sus eventos, todos sus eventos infantiles, durante esta semana en Tepoztlán, Morelos. Tuvieron un evento nacional para las infancias y entonces fui su animadora desde su inauguración hasta la clausura y durante todos los eventos nocturnos. Y conocí a muchos amigos. Hoy les voy a presentar a un espectáculo que conocí que se llama Charlie Rocket.
1: ¡Órale, qué locura, Chuy! Y además también, hoy tenemos un programa espectacular porque hoy vamos a platicar de uno de los conejos más emblemáticos de las caricaturas.
2: ¿Verdad?
1: El que dice, ¿qué hay de nuevo,
2: viejo? ¿Qué hay de nuevo, viejo?
1: Es Bugs Bunny. Así es, porque Michelle nos va a platicar del conejo.
2: ¡Es que cumpleaños!
1: ¡Oh, sí! Y además también de Lengüita, me he hecho un taco. Vamos a platicar.
2: ¡Frica!
1: Exacto, esta palabra.
2: ¿Sabes qué es eso?
1: No, no sé.
2: Me suena muy nórdica.
1: Vilca, exactamente. Es una palabra medio extraña, ¿no?
2: Y además, viene una de las fiestas más importantes de Tlaxcala.
1: Y además, también ya viste el cielo por las noches. Vamos a hablar con Dante de la Luna.
2: Y además, te enseñaremos de qué se trata la huella digital.
1: Oh, sí, porque ya nos estamos actualizando.
2: Y empezamos un mes lleno de diversión, de magia y, por supuesto, de regreso a clases, Pancho.
1: ¡Oh, sí! Para eso queremos alegrar tu mañana con complacencias y mucho más conocimiento.
2: Así que ya lo sabes, durante esta hora vamos a disfrutar. Recuerden, ya regístrense a nuestra línea porque hoy tenemos pastel cumpleañero con Panadería y Pastelería Juanita.
1: Así es, y si tenemos reto, ahorita te enterarás. Así que vámonos en instantes, volvemos después de una pausa.
2: ¡Claro que sí! Y regresamos con muchos jam, jam, jam para ti.
1: Aquí nomás en La Mejor FM.
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1: ¡Jam, jam, jam!
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1: Qué padrísimo saber que están todos y todas con nosotros. Acabas de escuchar Ratoncitos de 31 minutos.
2: Oh, sí, están bien chiquititos, Chuy.
1: Oye, Pancho, ¿y qué te parece si en este momento vamos mandando muchos ham, ham, hams a todos nuestros amigos que nos están escuchando? Pero antes contamos un cuento y seguimos invitándoles a que se registren todos nuestros cumpleañeros aquí a la cabina de la mejor, porque en un ratito más estaremos regalando el pastel, cortesía de Panadería y Pastelería Juanita.
2: Oh, sí, bien lo dices, y es que es un delicioso pastel. Recuerda que tú puedes ir a comprar también allá en la colonia San Rafael, aquí en Tehuacán.
1: ¡Claro que sí! Ahora, ¿qué te parece si escuchamos este cuento que se llama Martillín, el pájaro carpintero?
2: ¡Aquí nomás, en la mejor! ¡Cam, cam, cam!
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1: Martillín, el pájaro carpintero. Martillín era un pájaro carpintero suizo que no se sentía bien.
4: Mi martilleo se ha vuelto tan débil,
1: le dijo a un amigo también pájaro carpintero, y picoteó la madera un par de veces.
4: ¡Uy!,
1: exclamó el amigo.
4: ¡Caramba! ¿Qué te sucede? Creo que necesitas un...

0: unas vacaciones. ¿Por qué no vuelas a Italia?
1: Y Martillín se fue a Italia. Buscó un hermoso pino y dijo:
0: descansaré 6 días. Al séptimo volveré a picotear.
1: Durante 6 días reposó en el pino. Al séptimo cayó una tormenta. Pero Martillín no se inmutó y picoteó tranquilamente. De pronto se oyó un trueno fuertísimo y el pino se partió en dos.
0: ¡Vaya! Realmente me he recuperado. Nunca había logrado cortar un árbol.
1: Picoteó otro poco y luego pensó:
0: Un pájaro carpintero suizo debe volver a Suiza.
1: Llegando, puso el siguiente anuncio: pájaro carpintero laborioso que en Italia partió un pino desea cambiar de oficio, de preferencia haciendo los hoyos del queso gruyere.
0: Martillín se dijo a sí mismo: para un pájaro carpintero es facilísimo hacerle hoyos al gruyere.
1: Desde luego, recibió muchas ofertas. Así el pájaro carpintero Martillín se convirtió en la más célebre y en el más célebre obrero de hoyos de queso gruyere de toda Suiza. Por desgracia, engordó mucho en la tarea, pues le encantaba comerse el queso extraído. Su picoteo se fue volviendo otra vez más y más débil. Entonces se dijo a sí mismo:
0: debo volar otra vez a Italia. Ahí me recuperé tan bien que partí un pino.
1: Pero el gruyere le gustaba tanto que no podía parar. Ya solo miraba el mundo a través de los agujeros. Era demasiado gordito para volar. Martillín, el pájaro carpintero. Del libro Eres Único. Texto de Ludwig Askenazi.
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3: Buenos días, Mario y Pancho. ¿Me puede poner la canción de pollo? Por favor, gracias. Vamos a la ciudad.
4: ¡Jam, jam, jam! ¡Nos pidieron la canción de Piquito de Pollo! ¡Oh, sí, Ana Cerdán! ¡Oye, ya se me antojó desayunar un pollito!
5: ¡Claro que sí, Pancho! ¡Vamos a ponernos bien divertidos escuchando Piquito de Pollo!
4: ¡Aquí nomás!

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20: ¿Puede poner la canción, la de Baila sin Cesar, de 31 minutos? Mi nombre es Victoria. de San Nicolás Tutisincla. Buenas

0: aquí vamos a un contacto con nuestro periodista estrella Juan Carlos Bodoque.
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2: ¡Oye! Pancho, esa versión de Baila Sin Cesar me encanta.
3: ¿Oh, sí? ¿Por qué?
2: Fíjate que la hicieron recientemente, remasterizaron todas las canciones de 31 minutos en una versión que se llama Tiny Desk. Y la verdad es que quedó maravilloso. Tienen un montón de canciones nuestros amigos de 31 minutos, como la de Mi mamá.
3: Oye,
2: me lo teje todo.
3: Tienen varias, Chuy.
2: Sí, o la de Mi muñeca me habló. Así, varias. Están muy padrísimas. Les recomiendo que las puedan escuchar.
3: Oh, sí, tienes mucha razón, Chuy. Y es que de eso se trata, de que la verdad sigamos cultivando la música que tenemos aquí nomás, y más con estos personajes de 31 minutos.
2: Pero, ¿qué te parece si vamos a escuchar a nuestros patrocinadores? 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
2: 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Y recuerden, morros y morritas, que tenemos más promociones, más diversión en Los Morros de la Mejor FM. ¿Qué te parece, Pancho, si escuchamos una rolita?
3: ¡Oh, me parece perfecto, Chuy! ¿Y qué te parece si nos aventamos una rolita con dedicatoria?
2: ¿Cuál?
3: Pues sí, la canción de Six Seven, ¿no?
2: ¡Ah, sí, es cierto! Esa es una rolita que me pidieron especialmente todos los morritos y morritas a quienes fui a acompañar esta semana ahí en el Rally Nacional de Manadas 2026. Esta canción va dedicada para todos los niños desde Tijuana, Baja California, La Paz, hasta Mérida, Quintana Roo, pasando por el centro de la República Mexicana. Para todos ellos, se llama 6-7.
3: Aquí nomás, ella es Laurita Costa.
2: ¡Báilala, Pancho!
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4: A conta es muy fácil, acho que vocês conhecem.
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1: ¡Oye! ¿Qué? ¡Hasta me aprendí los pasitos de esta canción, Pancho!
2: ¡Órale, en serio! Ya vi que estás moviéndote como si fueras una lombricho.
1: ¡Ay, me encantó! Oye, fíjate que esta semana Tlaxcala tiene uno de los festejos más grandes de todo el lugar. Así como celebramos la semana pasada a la Guelaguetza, en el estado vecino de Tlaxcala tienen un evento en un lugar que se llama Huamantla.
2: Oh, sí, creo que era conocido como la Huamantlada, ¿no?
1: Y de eso nos va a platicar nuestra querida Frida.
2: Uy, me sonó como una malteada.
1: Hay que averiguar de qué se trata esta fiesta.
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4: Hola, morros. Soy Frida y viajaremos a un lugar mágico en Tlaxcala, donde en agosto se celebra una fiesta que no se pueden perder, la Huamantlada, una fiesta de colores y diversión. Imaginen que un día de agosto, un pueblo entero se llena de colores, música y mucha alegría. Estamos hablando Huamantla, donde festejan a la Virgen de la Caridad. Y la fiesta empieza con unas carreras súper divertidas. Les llaman carreras de carcachas y son coches viejitos que corren en un camino de tierra. Parece una película. Después hay un desfile hermoso, el desfile de las flores, donde la gente se disfraza con trajes de muchos colores y las calles se llenan de flores y alegría. Pero lo más increíble es algo que pasa en la noche del 14 de agosto. Se llama Noche que Nadie Duerme. ¿Saben por qué? Porque las familias enteras se unen para hacer unos tapetes gigantes en las calles. Pero no son tapetes normales, los hacen con aserrín, de muchos colores y flores. Imaginen caminar sobre una alfombra de más de 6 kilómetros hecha de arte. Es como un sueño de colores en el suelo. Unos días después, llega el gran desfile de los burladeros. Aquí hay unos muñecos gigantes, muy chistosos, que se les llama mojigagas. También hay huehues y matanchines, que bailan con música. Todo esto es para preparar el día más emocionante. En la Huamantlala, todos los toros salen a correr por las calles y la gente más valiente corre adelante de ellos. Es una tradición que tiene más de 60 años. Imaginen la emoción, la música y la gente festejando por todos lados. Las casas se adornan y hay una fiesta en cada esquina. Así que ya saben, si algún día visitan Huamantla en agosto, se encontrarán con una fiesta llena de color, arte y mucha emoción. ¿No les da curiosidad ir a ver los tapetes de aserrín y los desfiles? Yo sí quiero ir. Soy Frida. ¡Hasta la próxima!
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5: Buenos días, Marichu y Pancho. Quiero ham, ham, ham para mamá, para abuelita, para hermanas y para cualita y para mí. Con la canción de Blancanieves. Te escucho en Loma de la Soledad. Hola. Soy Aide.
2: Ok, Aide, le mandamos un ham, ham, ham y ay-ho, ay-ho, ay-ho. Hasta Lomas de la Soledad para toda tu familia. Buenos días, ¿ya desayunaste?

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1: ¡No, Pancho! Ya sentí que estaba trabajando con mis martillos y mis cinceles.
2: ¡Oh, sí! Ya decía yo, pero tú eras Blancanieves, Chuy.
1: ¡Ah, qué chido,
2: Pancho! ¡Tú estabas durmiendo en esa cama!
1: ¡Ay, no!
2: Yo creo que sí, porque yo te vi.
1: ¡Ah, Pancho!
2: Y es que hablamos en este momento de muchas cosas en el mundo, y más cuando es conocimiento puro.
1: ¿Qué te parece, Pancho? Sí, ahora nuestra querida Zoe nos enseña una palabrita nueva.
2: ¡Oh, me parece perfecto! ¿Cuál sería, Chuy?
1: ¡Abioco!
2: ¿Qué es eso, Chuy?
1: ¡Averigüémoslo juntos!
2: ¿Cortesía de quién?
1: ¡SICAP!
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4: Descubrir secretos escondidos en otros idiomas, soy Zoe y traigo nuevas palabritas raras para aprender, porque hoy vamos a encontrar palabras tan raras que no existen en español. En Italia, un país famoso por su deliciosa comida, existe la palabra abioco. ¿Alguna vez se han sentido muy, muy cansados después de comer mucho? ¿Se han sentido alguna vez tan llenitos después de comer que sus ojitos quieren cerrarse solitos y les da mucho sueñito? Como si una siesta gigante los llamara. Pues esa sensación de mucho sueño después de comer delicioso, en Italia le dicen abioco. Es como si la comida les diera un abrazo tan fuerte que los manda a dormir un ratito. ¿Se dan cuenta, morritos? Cada idioma tiene sus propias palabras secretas que nos cuentan un poquito de cómo se ve el mundo de la gente que habla esa lengua. Es como si cada idioma tuviera su propia magia. Soy Zoe. Sigamos descubriendo estas palabras tan raras y divertidas y, claro, escuchando Los Morros en la Mejor FM.
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14: Buenos días, Marichuy. Por favor, me puede mandar saludos para Joshua Ginés Pérez. Los escucha en la colonia Tepeyac con la canción de Osito Gominola. Un ham ham, por favor.
15: ¡Ey, Pacho! ¡Mándale un ham ham ham a Joshua!
16: ¡Oh, sí! ¡Está escuchando! ¡Ham ham ham, Joshua, con el Osito Gominola! ¡Aquí nomás!
15: ¡Vamos a bailar!

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1: ¡Hey, Pancho! Pues qué emoción que estemos de vuelta aquí y ya están anotándose nuestros morros y morritas a nuestro pastel.
2: Solo invitamos a que manden su nombre completo porque no somos adivinos de su apellido.
1: ¡Exactamente! Y lo necesitamos porque si tú te lo ganas, te damos un vale para que puedas ir a cambiar tu vale por tu pastel.
2: Exacto.
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1: Y este mes, Pancho, ya debes de empezar a apartar tus pasteles para celebrarle a los abuelitos.
2: Oh, sí, que ya viene la fecha, ¿verdad, Chuy?
1: Exactamente, ya se acerca el día del abu.
2: Te voy a comprar tu pastel, Chuy.
1: Ay, gracias.
2: No es cierto, tú todavía estás joven. Pero oye, déjame decirte que los morros y morritas tienen mucha atención que se registren con nombre completo. Como Maylet, que ya nos acaba de mandar su nombre completo. ¿Cómo se llama? Maylet López.
1: ¡Perfecto! Y así como ellos, síganse registrando al 238-152-8794. Ahora, ¿qué te parece si contamos la historia de ¿qué hay de nuevo, viejo?
2: Exacto, porque es un personaje de caricatura que muchos adoptamos y amamos. Él escarbaba así como su nido y luego se metía ahí, andaba con una zanahoria en la mano.
1: Y además hacía desvariar a Elmer Gruñón.
2: ¡Oh, sí! Él decía su frase emblemática como dices, ¿qué hay de nuevo, viejo?
1: Vamos a escuchar algunos datos curiosos con Michelle de Bugs Bunny, que celebra su cumpleaños el día de mañana.
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5: Y morritas, soy Michelle Guzmán Lobato y vamos a descubrir sus secretos de una estrella de las caricaturas. ¿Están listos para conocer a un personaje súper astuto y divertido? ¿Ustedes han visto un conejo gris que siempre está comiendo zanahorias y preguntando ¿qué hay de nuevo, viejo? Claro que sí, es Bugs Bunny. Es el conejo de la suerte, aunque es un conejo, es el más listo, es más listo que un zorro. Siempre engaña a los cazadores y se sale con la suya. ¿Sabían que este conejo tiene más de 70 años de existir? Nació el 27 de julio de 1940. Gracias a un señor muy creativo llamado Tex Avery. Al principio, Bugs se parecía a otro conejo llamado Happy Rabbit, pero después le fueron dando su toque especial. ¿Sabes quién lo hizo tan genial? Bugs Bunny tuvo varios papás, como si fuera un juguete de muchos fueron mejorando. Primero, Ben Bugs fue un conejo gris que fue como el modelo inicial. Tex Avery le puso nombre como hizo para aparecer por primera vez. Después, Robin Kimson le dio cuerpo para que se viera súper atlético y le dio voz chistosa como la de Nueva York y fue Mel Black. Gracias a ellos Bugs se volvió una superestrella. ¿Se han fijado por qué Bugs siempre come zanahorias de una forma muy tosa? Adivinen, ¿qué es la forma de comer zanahorias? La sacaron de una película de un actor famoso. Como así come era una burla muy divertida de la gente de antes. Además de la zanahoria, Bugs tiene unas frases muy famosas. La más conocida es ¿qué de nuevo, viejo? Que fue escrita por Tex Avery. Y otra que le encanta es decir, por supuesto te darás cuenta que esto es la guerra. Esta la tomó de una película muy chistosa que salían unos hermanos muy bromistas. Hoy Bugs Bunny es tan popular que tiene novia que se llama Lola Bunny. Es como una conejita muy cool que lo acompaña en sus aventuras. ¿A poco no es increíble su historia de este conejo tan genial? A mí me dan ganas de ir a ver todas sus caricaturas. Soy Ángel Michel Guzmán Lobato. No se pierdan en la próxima cápsula.
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6: Buenos días, Marichuy. ¿Le puedes poner la canción de René a mi nieta Natalie y a mi hija Mónica Esmeralda? Que te escuchamos aquí en Fuertes de Loreto. Y un han, han, han. Y diles que ya se levanten porque siguen durmiendo.
2: ¡Jam, jam, jam! Vaya, estos morros y morritas que ya nos dicen que se levanten.
1: ¡Es que sus sábanas dicen no se vayan!
2: No, levántense porque hay que bailar con Lara Campo. Ya llegó René.
1: ¿Qué vamos a cantar?
2: ¡Oh, René, René, René! ¡Aquí nomás!

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2: ¡Jam, jam!
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2: ¡Jam, jam, jam, Chuy!
1: ¡Jam, jam, jam, Pancho! Oye, fíjate que en esta semana que anduve ahí en estos eventos, conocí a un par de amigos que son padrísimos. Y el que te vamos a presentar tiene un show de marionetas muy padres, pero además esta canción me encantó.
2: ¡Oh! ¿Cómo se llama la canción, Chuy?
1: Él se llama Charlie Cantacuentos, tiene un programa de televisión y nos va a presentar. Mi abuelita tiene Facebook.
2: ¡Oh! ¿En serio?
1: Oye, ustedes van a ver si es cierto.
2: ¡Qué abuelita tan moderna, Chuy!
1: Pues escuchen todas las historias de la abuelita con Facebook.

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0: Yo tenía rato que no escuchábamos No se habla de Bruno. No, no, no.
1: Oh, sí.
0: De la película Encanto. Fíjate que el otro día estaba viendo en la plataforma Disney Descendientes. Y en esa película sale el hijo de uno de los de los personajes de la película Encanto. No me recuerdo cómo se llama la que es súper fuerte.
1: Oh, sí, la musculosa.
0: Ah, exactamente. Ahí sale en esa serie, bueno, en esa serie de películas llamada Descendientes, el hijo de esta.
1: Se llama Luisa Madrigal.
0: De Luisa Madrigal, exactamente. Sale el hijo de Luisa Madrigal. Está muy divertida, ¿eh? Esas pelis están muy coquetas.
1: Exactamente, y tienen una historia profundas que a veces vale la pena escuchar y disfrutar y ver, como la que está, por ejemplo, reciente en cartelera de Moana, el live action.
0: Exactamente, con La Roca. Pero ahora, Pancho, queremos invitarlos a que disfruten de esta reseña que hemos preparado para ustedes. Luis Per se dio la tarea de darnos su crítica acerca de Spider-Man Brand New Day, que es la nueva película. El día de ayer se estrenó en todas las salas de Cinépolis a nivel nacional.
1: Oye, y su palomera de aluminio o palomera de metal está espectacular. Y también sus vasos coleccionables.
0: Oye, está padrísima. Y además de todo eso, pues ya tienes que ir ¿a dónde, Pancho?
1: Pues a Cinépolis, la capital del cine, porque ya te están esperando tus palomitas refresco. Y aparte de eso, tu película favorita, que es la de Spider-Man Un Nuevo Día.
0: Exactamente. Y ahora averiguaremos si realmente nuestro querido Spider-Man hará toda una evolución.
1: ¡Porque fue olvidado, Chuy!
0: Exactamente. Recuerda que después de los hechos de la película anterior, donde le pide al Doctor Strange que haga que todos olviden lo que sucedió, literal, todos sus amigos, toda la gente lo olvida.
1: No te queremos spoilear, pero mejor que nos platique, ¿no? El buen Luis Fer.
0: Vamos a escuchar. Estoy de regreso. Te decimos cómo te puedes ganar los boletos.
1: ¡Aquí nomás!
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3: Morros y morritas, bienvenidos a su sección favorita de Los Morros. Soy Luis Fer y hoy les traigo un chisme arácnido que los va a hacer saltar del sillón y colgarse del techo. ¡Sí, señor! Preparen sus lanzarredes porque ya se reveló de qué va a tratar la nueva película.

0: arácnido, dar marometas en el aire y ser más inteligente que nunca para salvar la ciudad. Yo ya quiero ver cómo lo logra.
1: ¿La naturaleza es buena o mala?
2: Disculpen.
1: ¿No eres uno de mis estudiantes, o sí?
3: Nos enfrentamos a una amenaza que no controlamos, que ni siquiera vemos. Y tú eres el único inmune, el único que la detecta.
4: ¿Qué cree que esté buscando?
2: Ah, te topaste con mi tablero. No soy uno de esos raros, lo juro.
5: Sí, es raro. Soy MJ.
2: ¿Ustedes no se conocen?
0: Obviamente, esta mega película la tenemos que disfrutar en la pantalla más grande. Así que vayan avisándole a sus papás que la cita es en Cinépolis, la capital del cine, con un combo gigante de palomitas y un refresco frío. Y antes de irme, quiero que juguemos. Si ustedes fueran un superhéroe, ¿qué truco inventarían para ganarle a los villanos? Díganle a sus papás que nos manden un WhatsApp audio al programa con su respuesta. Nos vemos comiendo palomitas en el cine. Adiós, morros y morritas.
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7: ¡Oye, Pancho! ¡Se ve que va a estar sensacional!
8: ¡Oh, sí! ¡Ya están las carteleras de Cinépolis, Chuy!
7: ¡Yo ya quiero ir a disfrutar de la película con mis ricas palomitas Takis Fuego!
8: ¡Oh, tienes mucha razón! Y es momento de regalar un boleto doble para los morros y morritas que estén escuchando. Sí, si quieren ir a ver Sí, Spider-Man Nuevo Día.
7: ¿Cuál es la pregunta que vamos a lanzar en este momento? Porque tiene una pregunta para los morros y morritas que nos manden. El primero que llegue con la respuesta correcta a través del WhatsApp audio 238-152-8794 y responda la pregunta de la manera correcta.
8: Exactamente. Que nos digan, ¿cuál es el otro superhéroe o cuántos superhéroes salen en la nueva película de Spider-Man Un Nuevo Día? Que nos digan solo uno.
7: Uno de los que salen. Hay uno que es antihéroe, pero tiene de pronto un buen corazón.
8: Pero puedes decir específicamente un héroe.
7: Sí, porque, superhéroe.
8: Sí, el antihéroe no, porque él es entre bueno y malo a la vez. No sigue reglas.
7: No sigue reglas, pero ¿quién es el superhéroe que sale en esta película con Spider-Man?
8: Y que a veces es medio gruñón y gigante y muy grande.
7: Exactamente, Pancho.
8: No te diremos quién es específicamente porque ya tendrás que decirlo en audio en este momento.
7: Y gánate nuestro pase doble para irte a Cinépolis, la capital del cine.
8: Una mamilla está pidiendo una canción para su hijo o hija. Mientras escuchemos en lo que dura la canción, tú manda tu respuesta.
7: ¡Venga!
9: Buenos días, Marichuy. ¿Me podrías mandar un ham, ham, ham para la niña María Fernanda con la canción del Nene Consentido? Te escuchamos en Santiago Miahuatlán.
8: ¡Oh, le mandamos su ham, ham, ham hasta Santiago Miahuatlán!
7: ¡Ay, qué bonito!
8: ¡Ya está aquí con su sartén! ¡Es el
7: Ay,
8: Nene Consentido!
7: ¡Hola, mamá! ¡Hola, mamá!
8: ¡Oh, sí te sale, Chuy, eh! Oye, ¿tú no eras una nena consentida? Yo creo que sí, ¿eh?
7: ¡No eres mamá!
8: ¡Oh, cierto! ¡Aquí nomás!

0: Roberto, antes de finalizar, ¿qué modelo
1: ¡Oh,
0: de...
1: Roberto!
2: ¡Roberto!
1: ¿Te llamas Roberto?
2: ¡No!
1: ¡Oh, son las 9 de la mañana con 33 minutos, Chuy! ¡Es momento de dar al ganador! ¿Tenemos o no tenemos ganador?
2: Vamos ahorita a checar. Oye, Pancho, fíjate que esta serie, seguramente muchos papis y mamis la vieron como cuando eran niños. Y a mí me trae muchos recuerdos de mi hermano menor, Aldebarán, porque siempre me decía, ¡dime cómo es eso! ¡De la mamá!
1: ¡Oh, sí! Es que siempre le agarraba su sartén el nene consentido y le pegaba a su papá.
2: ¿Qué? ¡Ay, sí! No le sabía decir papá. Y cuando ya parecía que le iba a decir papá, siempre le decía, ¡no es la mamá!
1: ¡Oh, sí! Tienes razón, Chuy. Pero es momento de dar al ganador de esta película que acabamos de anunciar.
2: ¿Quién se va a ir a ver Spider-Man Brand New Day?
1: Primero chequemos si contestó correctamente. ¡Hola, hola!
3: La respuesta de la pregunta que preguntaron es Hulk... con quién va a salir Spider-Man.
1: ¡Oh, cierto!
2: Exactamente, porque le va a pedir pues algunas cosas en el corto ya se ve cómo salen algunos superhéroes. Y para aquellos que se quedaron con la duda de quién es el antihéroe que sale en esta película, se los vamos a decir, es The Punisher.
1: ¡Oh, cierto, Chuy! Se ve que estás bien enterada del mundo.
2: Es que a mí me gustan mucho estos superhéroes y también ya vamos a poder ver algunos visos de X-Men porque ya se están colando precisamente al universo con Marvel. Porque ya en diciembre estaremos viendo la nueva película de los de Marvel Comics.
1: Oh, sí, porque se viene esta
2: el
1: fusión.
2: El Doctor Doom.
1: El multiverso, ¿no?
2: Exacto.
1: Y bueno, dentro de esto y lo otro, pues, ¿qué te digo, no, Chuy? Ahí está el ganador o ganadora. Chequemos otro audio si dice algo más.
4: Hola, buenos días. Quisiera un boleto doble. Uno de los héroes que...
1: ¡Ya se llamaba Juan! Dice la frase. Le ganó la pequeña, solo pedimos que nos mandes tu nombre completo.
2: Gracias, bebé. ¿Qué te parece si nos vamos a disfrutar de más música con los morros en la mejor? Recuerda, en el siguiente bloque vamos a estar regalando ya el pastel de panadería y pastelería Juanita. Son los últimos instantes para que te registres ahora mismo.
1: Aquí nomás es la Pepo Cumbia en la mejor.
2: ¡Eh! 100.7.

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0: y morritas!
1: Ya tan solo quedan unos minutos, Chuy.
0: Ya casi nos vamos a ir, pero estamos en los últimos segundos antes de registrar a nuestro cumpleañero.
1: Exactamente, recuerda que es nombre completo, cuántos años cumplen y dónde nos escuchan. Una abuelita ya registró a sus bebés.
0: ¡Ay, qué bonito!
1: ¿Y qué te parece si es momento de irnos por este delicioso pastel?
0: ¡Venga!
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3: ¡Ey! ¡Que se arme la fiesta en los morros de la mejor FM! Porque llegó el momento de partir el pastelito. Apaguemos las velitas y cantamos juntos las mañanitas. ¡Felicidades a...!
0: Hoy queremos celebrar la vida de muchos morritos y morritas gracias a la cortesía de panadería y pastelería, Juanita.
1: ¡Oh, sí! Para eso, qué mejor que empecemos a mandar un saludo a todos los pequeños que se anotaron. Para Jocelyn, también Luna, que cumple 10 años en San Bartolo. Andrés Rodríguez Flores, 9 años en la Observatorio. Valeria Rojas Aguilar, 11 años en la Colonia Zapata. Maylet López, 5 años en Chapulco. Milagros Giselle y Ángel Gibran Juárez, 6 años en la Colonia Santo Domingo.
0: Para todos ellos un ham, ham, ham cumpleañero.
1: Y muchas felicidades, Chuy. También para el pequeño Karim, que se acaba de reportar con la canción de las mañanitas. Que era algo de Beli Beto, que el pasado miércoles cumplió 4 años.
0: ¡Ay, qué bonito! Y ahora, Pancho, dinos, ¿quién es el ganador de este rico y delicioso pastel?
1: Y el ganador o ganadora de este delicioso pastel es... ¡Chan, chan, chan, chan!
0: ¡Tadán!
1: ¡De la Colonia Zapata! ¡Valeria Rojas Aguilar, 11 años!
0: ¡Ay, qué bonito! Que su mami se manifieste en este momento para que podamos darle su vale digital.
1: Así como ella participa con nosotros. Recuerda que este pastel es cortesía de...
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1: ¡Ocho! Y la música sigue llegando.
0: ¿Qué te parece si escuchamos a nuestros amigos que van a sonar a continuación?
1: ¡Oh, sí! ¿Qué canción es de los amigos de Pim Pau, Chuy?
0: ¡Mi mascota!
1: ¡Oh, mi mascota!
0: ¡Sí!
1: ¿Y esa canción qué onda?
0: ¡Ah, está muy padre porque nos narra la historia de una mascota muy extraña!
1: ¡Oh, ¿en serio?
0: ¡Sí!
1: ¡Oh, wow! ¡Qué locura, eh!
0: ¿Pero qué te parece si te presento antes a un amigo?
1: ¿En serio? ¿Quién me vas a presentar?
0: Ah, lo conocí este fin de semana y él se llama Charlie Rocket.
1: ¡Wow! ¡Excelente! ¿Con qué canción?
0: Nos va a presentar su versión de Zapito.
1: ¡Oh, sí! Charlie Rocket, un gran argentino. Es como un Beli Beto en versión argentina.
0: ¡Argentina! Sí, es cierto. Y es padrísimo. Es un tipo sensacional.
1: ¡Escuchémoslo!
0: ¡Vamos, Charlie!

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1: Pancho, ¿qué te parece si mandamos todos los ham ham hams de los morros y morritas que están aquí?
2: Oh, sí, Chuy, ya se reportaron la cumpleañera.
1: Ahorita le mandamos su vale digital.
2: Ok, mientras le mandamos un ham ham ham a Varelia Rojas. Oh, sí, ya fuera que se anotó. Tienes mucha razón, Chuy. A ver,
1: chequemos.
2: ¡Ey!
3: Mi nombre es Victoria.
2: Ok.
3: La respuesta de...
2: Ella fue de la película, fue Victoria Martínez. Ella es de la Lázaro Cárdenas, también ganó, Chuy.
1: Ahorita te vamos a decir cómo puedes recoger tu boleto,
2: princesa. ¡Sus boletos de cine!
3: También podría el nuevo superhéroe ser...
4: Puede ser Hulk, el superhéroe.
2: Y otra pequeña que también participó, pero le ganaron.
5: Buenos días, este es pinche...
2: ¿Qué dijo?
6: Hola, Pancho. ¿Qué me ponen acá en Capibala? Dije.
2: Ok, Dani Capibala.
6: Hola, Pancho.
2: ¿Y luego?
7: Buenos días, Marichuy. ¿Le puedes poner la canción de René a mi nieta Natalie y a mi hija Mónica Esmeralda? Que te escuchamos aquí en Fuertes de Loreto. Y un han, han, han. Y diles que ya se levanten porque siguen durmiendo.
1: ¡Ay, qué bonitos! Muchísimas gracias a todos los que se reportaron el día de hoy a través de nuestras líneas telefónicas y también a todos los morritos que andan de vacaciones disfrutando de este verano.
2: Ok, que den un excelente día y recuerden, siempre obedezcan a papá y a mamá en todo lo que hagan.
1: ¡Claro que sí, Pancho! Disfruten de su semana y nosotros regresamos el próximo sábado con más diversión.
2: Mientras cerramos con esta canción, ¡es Pim Pau!
1: Exactamente, y se llama Mi Mascota.
2: ¡Aquí nomás!
1: ¡Hasta luego, Pancho!
2: Te quedas con el especial de Marichuy García, que hoy le rinde tributo a agrupaciones que se presentan allá en ¿dónde? En la tierra, donde hacen tortilla deliciosa.
1: Así es, se presentan en el campo Los Ceibos, Pesado, Liberación y El Jackie.
2: ¡Y dices que tienes boleto!
1: ¡Traigo boleto, así que pónganse bien atentos!
2: ¡Aquí nomás!
1: ¡En los morros de la mejor FM! ¡Adiós!

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1: Y aquí nomás en la mejor FM 100.7 acabas de escuchar al grupo que vale lo que pesa con Achillar a otra parte bien pesado y a Liberación con Ese el Loco Soy Yo. ¡Qué chula mañana, mi gente hermosa! Suban a la radio porque andamos de manteles largos. Hoy es hoy el baile de pesado, Liberación y por supuesto el Jackie. Y nosotros estaremos en el campo Los Ceibos consintiendo a toda la raza que sintoniza la mejor FM. Soy Merche García en el especial de esta mañana. Oigan, ¿quién iba a decir que aquel plebe de Mazatlán, Sinaloa, que desde los 10 años ya andaba cantando en los camiones y en las plazas con el corazón en la mano, se iba a convertir en un gigante de la banda? Les hablo de mi compa Luis Alfonso Partida el Jackie. Fíjense nomás, de chiquillo no la tuvo nada fácil, picó piedra duro y parejo en agrupaciones locales hasta que llegó la oportunidad de su vida, ser la voz principal de la madre de todas las bandas, El Recodo. Entró siendo un jovencito, pero con una voz, con un carisma tan perrones que de inmediato se metió en el corazón y a la gente se le echó al bolsillo. Pero con esa voz, híjole, el día de hoy nos va a conquistar. No había dinero ni fama al principio, raza, pero lo que sí le sobraba era puro amor por la tambora. Y miren nada más en el figurón que se convirtió. ¡Puro orgullo sinaloense! Así que preparen el tequila, la cerveza bien helada, porque esta noche nos vamos al campo Los Ceibos a disfrutar de su música. Y para empezar a calentar motores como se debe, ¿qué te parece si escuchamos esto que suena a continuación por parte del Jackie? ¡Porque te quiero! Aquí nomás en la mejor FM 100.7.

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1: ¡Aquí nomás! ¡La Mejor 100.7! ¡Espectacular sábado, bandita! El día de hoy, la regaladora de la Mejor se lanzó al Centro Universitario de Tehuacán. Estamos en el CEUT, en el alma mater de Alma Sánchez, la cachorra. Cachorra, ¿qué se siente volver triunfante a tu universidad?
2: Yo quiero volver a estudiar aquí en el CEUT. Sin duda tienen que caerle aquí en Independencia Oriente número 513, Colonia Centro de Tehuacán. Aquí vas a tener desde el sistema de becas. La licenciatura desde los 3 años más 4 meses. Obviamente contamos con sistema escolarizado o sistema mixto, solo sábados.
1: Oye, ¿no te ha pasado? Yo te me acuerdo que tenía una ex que estudiaba Derecho y mi mamá una vez le dijo: tú que estudias Derecho, mija, sácame unos tamales del tambo. Vamos a platicar con unas chicas de Derecho que estudian aquí en el Centro Universitario Tehuacán. Platíqueme, ¿en qué modalidad están estudiando?
3: Hola, buenos días. Yo me encuentro en la modalidad de escolarizado.
1: Oye, ¿pero cuáles son los horarios? ¿Tú en qué cuatrimestre? Es cuatrimestre, ¿verdad?
3: Sí, me encuentro en noveno cuatrimestre y pues la verdad es que los horarios son bastante accesibles. Estamos aquí desde las 7 de la mañana hasta las 3 de la tarde. E incluso ahorita que estamos en nuestras prácticas, pues tenemos ahí en algunas clasecitas en la tarde para que pues la escuela se adquiera a nosotros y pues se nos sea más fácil.
1: Oye, está muy chido las prácticas profesionales porque, pues valga la redundancia, ahí de ahí sacas toda la experiencia que se necesita para el mundo laboral, ¿no? ¿Que alguien que me quiera platicar dónde está realizando prácticas profesionales?
4: Hola, sí, yo vengo desde Teotitlán de Flores Magón. La universidad nos ayuda a hacer convenios para que no solamente sea en el estado de Puebla, sino también en algún estado que tú te encuentres para poder hacer las prácticas. En el sistema sabatino, pues tenemos toda la semana libre para estar en estas prácticas y nos ayuda para la experiencia y para construirnos más profesionalmente.
1: Oye, algo que me gusta mucho, que me recuerda mucho a la universidad, son los viajes escolares, algo que a mí me encantaba muchísimo. Platíquenme, ¿ustedes han realizado viajes escolares? ¿A dónde han ido? Platíquenme.
5: Hola, sí, hemos realizado diferentes viajes a lo largo de nuestra carrera. Por ejemplo, nosotros hemos ido a la Bolsa de Valores, al Banco de México y último fue INACIPE en esta semana y somos la primera institución en acudir al instituto.
1: Oye, eso está importantísimo porque de aquí a Tehuacán pues hay que recalcar la importancia que tienen los viajes escolares y por supuesto la experiencia que es palpable y que a la hora de ejercer nuestra profesión es de vital importancia. Algo que le quieran decir a la gente que viene, no sé, en el transporte público, en el coche, que está en casita, que ya terminó la prepa, que está pensando en estudiar una universidad, que está empezando a estudiar una carrera o que por supuesto todavía no se deciden, están a tiempo todavía. Platícame, ¿qué le podrían decir a esa persona que está próxima a cumplir ese sueño?
3: Pues la verdad es que la universidad es una excelente escuela. La verdad es que generas una confianza con la misma escuela, con los maestros. Los maestros te generan esa confianza de conocimiento, te ayudan con las materias, te ayudan con que aprendas, con que no te quedes atorado en alguna parte, en algún tema en específico. Siempre van a estar ahí para apoyarte. Los coordinadores son excelentes, siempre están ahí para cualquier cosita que o detalle que llegábamos a tener. Al igual que todos los, incluso hasta cafetería, creo que es una cafetería increíble. La verdad es que es una escuela muy linda y que la verdad me encantaría que muchas personas vinieran y estudiaran y pues se dieran cuenta que es una universidad espectacular.
1: Oye, si ya se van, ¿por qué cobijas? Vamos a regresar micrófonos de cabina, pero más adelante nos volvemos a enlazar porque aquí se va a vivir el chapuzón escolar 2 de la Mejor FM, porque tú lo dices desde el Centro Universitario de Tehuacán, nosotros somos la Mejor 100.7.
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estás en la mejor FM 100.7. Acabas de escuchar Enamorado de un Fantasma. Ojalá que te mueras. Y por supuesto, te recuerdo que hoy la regaladora estará presente allá en el campo Los Ceibos a partir del mediodía, regalando accesos para que hoy te vayas al campo Los Ceibos y veas a estas tres leyendas de la música: Pesado, Liberación y El Jackie. Y ay, papás, y si las leyendas de la onda grupera se trata, tenemos que vamos a ponernos de pie con mis compas del grupo Liberación. ¡Qué bárbaros! Estos señores no solo llenaron bailes, se adueñaron por completo de la década de los 90. Escuchen este dato, porque está para ponerte la piel de gallina. Cuando lanzaron aquel emblemático tema, Ese Loco Soy Yo, rompieron récord de ventas, superando el millón de copias vendidas, algo que en esa época solo lograban los monstruos internacionales. Pero eso no es todo, raza. En un solo fin de semana llegaron a meter más de 70 mil almas en un solo rodeo, sin redes sociales, puro de boca en boca y el poder de la radio. Virgilio Canales y toda la agrupación demostraron que le podías cantar al amor con saco de flecos, romanticismo puro y mucho sabor sin perder la esencia del barrio. ¡Puros éxitos de oro! ¡Puro Liberación! ¿Y qué te parece si ahora cerramos este bloque con 100 botes de cerveza? Es El Jackie y tú los podrás escuchar hoy por la noche. Recuerda, tenemos una cita en Los Ceibos a partir del mediodía. La regaladora se presenta allí mismo a regalar boletitos. Aquí nomás en La Mejor FM 100.7. Soy Marichuy García y te acompaño en el especial.

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2: 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Seguimos activando emociones aquí en Centro Universitario de Tehuacán, ubicados en Independencia Oriente número 513, Colonia Centro de Tehuacán, Puebla. Ya nos encontramos ahora con la licenciada Alicia, coordinadora de Derecho de Administración. Y no, hombre, oye, se va bien rifada la quincena.
3: Hasta contaduría, papá, para que veas.
2: Hasta contaduría, licenciada Alicia, ¿cómo estamos? Buenas tardes.
4: Hola, buenas tardes, muy bien, felices de que ustedes nos acompañen aquí con nuestros estudiantes en las licenciaturas que nosotros contamos.
2: Ahora sí, platícame un poco más acerca de todo esto que abarca lo que es derecho, y hacerle la invitación a todas las personas que nos están escuchando para que se animen aquí a estudiar una licenciatura en el Centro Universitario de Tehuacán.
4: Claro, bueno, algo que nos respalda a nosotros pues son los 35 años que nosotros tenemos de experiencia, tenemos todos los sistemas escolarizado, sabatino, tenemos a cargo la licenciatura de administración, contaduría y derecho. Lo padrísimo de todo esto, pues lo que nos respalda es precisamente la experiencia de nuestros maestros. Nuestros alumnos tienen la oportunidad de gestionar sus convenios para poder realizar servicios y prácticas a donde ellos más se les facilite. Además que nos encanta poder mezclar la parte de los conocimientos con los viajes académicos. Orgullosamente podemos decir que somos la única universidad de toda la región que hemos podido acudir pues a INACIPE, al Banco de México, a la Bolsa de Valores y pues otros lugares recreativos donde los chicos también pues se pueden sumar en sus conocimientos.
2: Acerca de los planes de estudio, ¿cómo es que está todo esto? Porque de repente nos preguntan, no, es que a mí me interesa estudiar la licenciatura, pero no sé con quién acudir o qué documentos tengo que llevar, cómo se manejan sus planes de estudio. Platícame bien, licenciada, acerca de todo eso.
4: Claro, es súper fácil con nosotros, lo único que pueden traer para poder apartar su lugar, que no necesitan hacer un examen, pues es precisamente una copia de CUR, acta de nacimiento, y con eso se reservan sus lugares. Ahorita tenemos de promoción precisamente sobre las inscripciones, y pues tenemos sistema de becas, dos modalidades, los horarios son súper flexibles, entonces pues sí, mantenemos mucho la parte de que las colegiaturas son congeladas, no te vamos a subir el costo en un determinado momento, desde que tú inicias hasta que tú sales, te lo respetamos.
2: Números de teléfono, redes sociales, para estar más pendientes acerca de esto, y por supuesto que se pongan en contacto con todos ustedes.
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2: Órale, oye, Chapo, pues ya te vas a animar a estudiar Derecho, ¿no?
5: Pues la verdad es que siempre he tenido como que la columna desviada, entonces a lo mejor me ayuda para estudiar Derecho. Y para toda la bandita que quiere mandar WhatsApp y que le manden ahí la información para que se puedan inscribir, la neta es que pueden buscarlo también en su página oficial www.seud.edu.mx, y por supuesto las redes sociales son lo de hoy. Síguenos en todas sus redes sociales porque ahí están subiendo todo el contenido respecto a las licenciaturas, respecto a todos los planes académicos. Y por supuesto vamos a seguir activando emociones, otro ratón vaquero aquí nomás en Seud. Y pues ya estuvieron los ganadores, las ganadoras del Chapuzón Escolar 2 de la Mejor FM. Más adelante vamos a conocerlas. Porque tú lo dices desde Centro Universitario de Tehuacán, aquí nomás.
2: La Mejor 100.7.
5: ¡Súbele, papá!
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5: Aquí nomás. La mejor 100.7. No manchen, qué bárbaro se vivió este chapuzón escolar. Tenemos aquí a una de las ganadoras. Tania, ¿cómo estás? ¿Cómo te la pasaste el día de hoy?
17: Me gustó mucho, estuvo muy divertido y me gustó mucho esta experiencia.
5: Oye, ¿qué quieres ser de grande?
17: Maestra.
5: Oye, mira, qué bueno, la maestra, la futura maestra. Esperemos que de todo corazón el club cumpla tus sueños. De este lado tenemos a la pequeña Meli. Oye, ¿cómo te la pasaste?
18: Muy bien.
5: Sí, oye, ¿qué echaste en tu morralito? Vi que le pusiste de todo.
18: Libretas, colores, marcadores, reglas.
5: Por poquito y le echa todos, hasta se iba a llevar al peluchote, le iba a echar ahí en la bolsa, pero oigan, de verdad, de todo corazón, muchas felicidades, esperamos de todo corazón, de parte de Segú, de parte de la mejor, que cumplan todos sus sueños, sus metas, y aquí tenemos a unas chicas que están cumpliendo esos sueños, que están persiguiendo esas metas, y vamos a platicar con ellas para que nos digan cuál ha sido la mejor parte de su experiencia universitaria.
19: La mejor parte de nuestra experiencia universitaria, o bueno, en lo personal, ha sido que nos hemos formado, nos han enseñado cosas nuevas, o a lo mejor que no conocíamos. Los viajes que hemos tenido han sido inolvidables y las experiencias que hemos tenido también han sido maravillosas.
5: Aquí tenemos una de las futuras egresadas que ya está a casi nada. Platícame, ¿cuál de todos estos años que has estado aquí en CEUT, cuál es la mejor experiencia que has tenido o qué es lo mejor que has vivido aquí?
20: Que nos han dado las oportunidades de los viajes, ya que pues algunos de nosotros no teníamos esa oportunidad de entrar a esas instalaciones, y gracias a ellos nos han ayudado a tener más conexiones, más personas conocidas, hemos interactuado más con las personas, magistrados, jueces. Entonces, en la parte de derecho es una experiencia que nos ha dado CEUT inolvidable.
5: Que sobre todo es una de las experiencias más importantes dentro de la rama de lo que están estudiando de derecho, y por supuesto son experiencias que te hacen valer más como un futuro profesionista, ¿no? De este lado, platícame, ¿qué es lo mejor de tu carrera, lo que has vivido en esta experiencia universitaria?
21: Bueno, pues la verdad yo creo que lo mejor, sin duda, es ser todas las amistades, todas las conexiones que hemos hecho dentro de la universidad, tanto como compañeros de la escuela, compañeros incluso de otras carreras, así como también los mismos compañeros de maestros, licenciados, que la verdad nos han enseñado bastante, nos generan esa confianza para que podamos expresarnos con ellos, que ellos se expresen con nosotros, ser corregidos, pero de una manera, la verdad, sutil, que nos ayudan a progresar lo suficiente para, pues, egresar y tener una carrera y poder empezar un mundo laboral, pues, sin problemas, y decir orgullosamente pues que venimos de Seúl.
5: Y aquí tenemos a alguien más que es orgullosamente Seúl. Dinos dónde estamos ubicados para que ya nos lancemos, cachorra.
2: 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Jálense, inscríbanse aquí en Seúl, no se van a arrepentir, por supuesto, porque los profesores son 100% capacitados.
5: Señoras y señores, porque tú lo dices, desde el Centro Universitario, no, aquí nomás.
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5: ¡Ay, mamá, Seúl!
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0: su compa el Yaki. Quiero invitarlos a que sigan escuchando toda mi música en La Mejor.
1: Quiero más en La Mejor FM 100.7. Acabas de escuchar No Más Este Rey. Fue el Yaki. Y aquí se va el boleto para que te vayas a ver a estas agrupaciones. ¿Qué necesito? Que me digas dónde y cuándo se va a llevar a cabo este evento y tres de las canciones que sonaron en este especial, pero tres, una de cada agrupación. Es decir, una de Liberación, una del Yaki y una de Pesado. ¡Tu nombre completo! ¿Y quién te invita? ¡Corre tiempo! Ahora sí te dejo con esto. Es ¿Cómo estás tú? ¡Liberación!
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1: 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Oigan, para cerrar con broche de oro este especialazo, hablemos de los meros, meros patrulleros. El grupo que vale lo que pesa. Mis compas de pesado no conocen el freno. Beto Zapata, Pepe Elizondo y toda la palomilla siguen abarrotando arenas, palenques y estadios tanto en México como en Estados Unidos con sus giras espectaculares. Pero aguas, porque siempre andan imparables. Siguen lanzando música fresca, acumulando millones de reproducciones en plataformas digitales y demostrándole a las nuevas generaciones cómo se toca con verdadero norteño de etiqueta. Con más de 30 años de trayectoria, estos señores demuestran día a día cómo el mantenimiento de la calidad, el respeto al público y la buena vibra, el trono nadie se los quita. ¡Salud por pesado y por la música que nos llena el alma! Yo soy Marichuy García y te invito a que sigas disfrutando nuestros especiales. Hoy la regaladora se presenta allá en Santa María, Cuapan, en el campo Los Ceibos, para regalar muchos boletos. Y recuerda, aquí tenemos a nuestro...
2: Mejor FM es la que me lleva a ver a Grupo Liberación, y las tres rolas es este: Ojalá que te mueras, Nomás de un fantasma y...
3: 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Nos invita a la mejor 100.7.

0: Gracias por participar, bandita. Soy Merchoy García. En los controles, Víctor Herrera, el gato. Sigan disfrutando de nuestra programación. A seguir disfrutando con la música que manda en Tehuacán.
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¿Qué rollo, mi gente? La mejor FM aquí en Nodal para agradecerles por todo el amor, por todo el cariño. Dios los bendiga mucho.

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1: Flachazo grupero con el reportero. Oye, Jennifer López, ¿verdad? Celebra mucho una cosa. Jennifer López, la actriz, ¿verdad? Pues de origen puertorriqueño, pero ella se creó completamente en Nueva York, en el Bronx. Bueno, es una actriz cantante, ¿verdad? Jennifer López, ahí estamos. Pero, ella dice que quién sabe cómo hubiera sido su vida si no interpreta a Selena Quintanilla, y ahí está lo nuestro, ¿verdad? Porque en este flashazo grupero a Selena Quintanilla se le reconocerá por siempre, ¿verdad? Como la reina del Tex-Mex. Y bueno, pues Jennifer López hizo la película y dice ella, ¿verdad? Muy cariñosamente, yo la neta, sin ese papel de ser Selena, yo no hubiera hecho más que nada, ¿verdad? Pero bueno, ahí sí pueden ver la película, está chida y ya tiene como 30 años. ¡Corta!
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0: Sogro Pero.
1: Gracias, Sogro Pero, con el reportero. Oye, pues les ha ido bien a los de Grupo Firme en su regreso con un sencillo Vuelve, está bueno. Pero lo que también están promoviendo es su próxima gira, la primera europea. Dice, estos vatos no tienen perdón de Dios. Entonces se van a la primera europea de gira y lo sorprendente, ¿verdad?, es que ya tienen fechas agotadas en Barcelona y Madrid, en España, ya los vatos, o sea, sold out, ¿verdad? Todos los paisanos que están allá, bueno, como sea que tiene, pero para allá van a estar a finales de septiembre por allácito y se pone bonita la fiesta. Felicidades, Grupo Firme, la próxima gira en Europa. Y ya vimos, ¿verdad?, que unos fueron y regresaron con victoria, así es que la mejor de las suertes. ¡Corta!
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8: No hay fecha que no llegue, no hay plazo que no se cumpla. Hoy en Santa María Cuapan, haremos retumbar la tierra con el poderío, con lo más pesado. Grupo Pesado. Además, Liberación, cantando esos espectaculares temas que los caracterizas. Cachorra, tu rola favorita, si no me equivoco, es ¿Cómo estás tú? Oh, ¿qué tal si tú?
10: Na,
8: ¿qué pasó? A él no le gusta cantar, pero le gusta venir a empinar el codo con esas rolonas bien perronas. El día de hoy, Campo Los Ceibos, Santa María Cuapan, se presenta Grupo Pesado, Liberación. Y aparte, lo que tenemos ahorita en nuestras manos, cachorra, ¿qué tenemos?
10: Tenemos los boletos para que hoy, sábado 1 de agosto, vayas a disfrutar de Liberación Pesado y el Jackie. 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
8: Dominando el aire, Estefanía Díaz, la plebita. ¿Cómo se pueden ganar el boleto, chulada?
11: ¡Qué rollo! Muy buenas tardes. La verdad es que es un escenario tremendo. El día de hoy, Beto Zapata, Grupo Pesado, Liberación, el Jackie, Juanma, el Grupo Líder y los enviados de Nuevo León van a retumbar todo Tehuacán y la región. ¡Cáiganle! Tenemos boletos. Es muy fácil. La neta es que hay gente que es fan de Hueso Colorado y hoy quiero regalar el primer boleto a través nada más y nada menos que de la calca, que sí va de la calca oficial. Así es que si ya la tienes bien repegada, cáele a Campo Los Ceibos porque te llevarás tu boleto y obviamente que demuestres que estás escuchando la mejor.
8: Arre con la que barren y cuenta que la de 50, jálese la primera persona que llegue con la calca de la mejor FM 100.7 bien arrepegada en la parte trasera. Sí. Se va a llevar el boletote para que hoy se lance el tinga tinga. Aquí nomás en el Campo Los Ceibos de Santa María Cuapan. Regresamos micrófonos a cabina. 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
13: Hola, ¿cómo estás? Soy Cintia Urías y me da mucho gusto saludarte. Bienvenidos a una nueva edición del Tope. Aquí, ya sabes, vas a encontrar las 10 canciones que dominan la radio, los artistas que están haciendo historia y las noticias que mueven a la música regional mexicana. Así que prepárate, porque esta semana, sí, señores, hubo movimientos importantes, grandes colaboraciones y temas que siguen conquistando a todo el público. Ya te dije, te lo repito, aquí está tu amiga Cintia Urías, lista y preparada. Así que te invito a recorrer este conteo conmigo. Aquí nomás, comenzamos.
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0: claro que si de consentido se trata, vamos a hablar del Javi que está luciéndose en San Luis Potosí con una presentación totalmente gratis. Como ven, ahí será en la Feria Nacional Potosina 2026. Esto va a ser el próximo jueves 13 de agosto y la gente pues ya está más que puesta y dispuesta para cantar a todo pulmón canciones como No Capea, La Diabla, La Víctima y por supuesto Dosis, que sigue generando reproducciones y visitas en plataformas. Así que no solamente ahí, también en nuestro conteo se encuentra aquí, en la posición número 10 del tope, el Javi con Dosis.
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0: Aterrizamos en el lugar número 9 y tenemos al hombre de los sold out. Sí, señores, Lenin Ramírez, y se los juro, porque lugar que visita, lugar que lo abarrota, llenos totales, como acaba de suceder en Tlapacoya, en Veracruz, donde no cabía ni un alma. Y si no me creen, chequen en las redes sociales porque él no se ha cansado de agradecer el cariño que le brindaron todo el público de por aquellos lados. Y ahora sí, nosotros también le brindamos todo nuestro cariño y él nos brinda todas sus canciones. Te dejamos con esta rolononononona que está de moda y sin duda ya es de las consentidas de la gente. Polvo Rosita nos canta Lenin Ramírez aquí en el lugar número 9 del tope.
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0: que algo que me gusta mucho a mí de tener la oportunidad de estar aquí llevándoles las canciones más pedidas de la radio es también tener la oportunidad de hacer conexión al centro del país. Allá llegan estas voces que nos acompañan a través de la cadena internacional, la mejor en diferentes partes de la República Mexicana. Así que vámonos con ustedes, colegas. Esto es Encadenados.
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2: ¿Qué tal, plebones? Los saluda Angie Bond de la mejor 90.9 FM Los Mochis. Pues que les cuento que el papá de los corridos tumbados, el gran Natanael Cano, sorprendió a su público al anunciar su tan esperado regreso a los escenarios. Su presentación en CDMX será el próximo 18 de septiembre y esta marcará el inicio de su gira Natanael Cano Volumen 1 Tour, la cual lo llevará por los estadios más emblemáticos de nuestro país. Cano, en una entrevista para la prensa, reveló algunos detalles. Traemos música nueva, gira nueva y venimos más jalados que nunca. Pendientes y prevenidos con el álbum este 27 de agosto, que se vienen puras cosas grandes. ¡Arriba los corridos tumbados! Yo soy Angie Bond de la mejor 90.9 FM, Los Mochis.
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3: Saludos a toda la cadena de la mejor FM. Yo soy Marvin Ballestero, el conquistador de la mejor FM, Costa Rica. Y esta semana les cuento que Banda El Recodo y Banda Los Recoditos hicieron historia en Canadá. Sí, como parte de su ambiciosa gira internacional, ambas bandas se convirtieron oficialmente en las primeras agrupaciones de regional mexicano en presentarse en el territorio canadiense, específicamente en las ciudades de Calgary y Vancouver. Cada presentación no solo estuvo llena de música, sino de cultura, tradición, nostalgia y orgullo mexicano. Felices y agradecidos, Banda El Recodo y Banda Los Recoditos demuestran que están derribando fronteras y que poco a poco se están abriendo paso por nuevos horizontes. Te informó Marvin Ballestero, el conquistador de la mejor FM Costa Rica.
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2: Hola, hola, los saludo con mucho gusto. Yo soy Nayeli López, la mamis de la mejor FM León. Y quiero contarles que no cabe duda que además de talentosos, los Tucanes de Tijuana tienen un gran corazón. Y es que el día de hoy estarán llevando a cabo un concierto benéfico en la ciudad de Zacatecas. Se dio a conocer que el total de los fondos recaudados se destinarán íntegramente a brindar atención médica gratuita a infantes con problemas de quemadura o aquellos que necesiten una operación por reconstrucción del labio leporino. Sin duda alguna, estas son el tipo de acciones que dejan ver la nobleza y grandeza de un artista. Bien por los Tucanes de Tijuana. Reportó para ti Nayeli López, la mamis de la mejor FM León.
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0: ¿Qué puede suceder cuando dos de los compositores más importantes de la música mexicana deciden unir sus voces? Pues claro que el resultado solamente puede ser uno, que es el éxito. Y este es el caso de Edén Muñoz y de Alfredo Olivas, que sorprenden con Recuerdos en Común, una colaboración que desde que se estrenó ha despertado bastante interés del público y ya comienza a ganar fuerza en la radio de todo el país. Dos estilos diferentes, dos grandes trayectorias, dos acordeones que qué bonito suenan y una canción que esta semana sigue robando corazones. Hoy ocupa la posición número 8 del tope. Esto que se llama Recuerdos en Común.
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1: Estarán de acuerdo conmigo que mantenerse vigentes en la música mexicana no es casualidad, es el resultado de la constancia, del trabajo, de saber conectar con la gente. Y eso es lo que siguen haciendo los dos carnales. Esta canción que se llama De Todas y de Nadie continúa ganando terreno entre el público, confirmando que sí, su estilo es auténtico y sigue siendo de los más queridos y requeridos. Aquí esta semana se quedan en la posición número 7 del tope. Esto que se llama De Todas y de Nadie, los dos carnales.
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0: pásele, pásele. Ya llegaron, ya están aquí. Y ahora sí, por favor, pongan mucha atención, que vamos a conocer antes que nadie lo más nuevo de la semana en estos que son los modelos recientes del tope.
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0: Llévala a la luna, Julión Álvarez.

0: más adelante.
1: Espero que estén disfrutando de este gran programa y de estas grandes canciones. Vamos a hacer una breve pausa, pero tú no le cambies, no le quites, no le muevas, porque los primeros lugares ya están por llegar. Y la pelea por el número uno no es por nada, pero esta semana está más cerrada que nunca. En unos momentos vamos a descubrir qué canción logró conquistar la cima de esto que se llama El Tope.

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0: conocido por Cintia Urías. 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
7: Acámbaro, Guanajuato.
8: Colima.
0: San Luis Potosí.
6: Tampico.
0: Guajuapan de León, Oaxaca.
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9: San Luis de La Paz, Guanajuato.
10: Acapulco. 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
0: Ixapas y Guatanejo.
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12: Qué bueno que continúan con nosotros, público querido. Fíjense que toda la gente que está escuchando El Tope, que es el conteo de la semana a semana que reúne las 10 canciones más importantes de la música mexicana, les queremos agradecer su preferencia, su audiencia, y gracias también por estar con nosotros a través de las redes sociales diciéndonos qué canción tienen ganas de escuchar por acá. Yo soy Cintia Urías y esto te voy a decir, si apenas vas llegando, te voy a poner al día, porque aquí tenemos el recuento.
0: 10.
12: Dosis, El Javi.
0: 9.
12: Polvo Rosita, Lenin Ramírez.
0: 8.
12: Recuerdos en Común, Edén y Alfredo Oliva.
0: 7.
12: De Todas y de Nadie, Los Dos Carnales.
0: 6.
12: Andamos Ready con Los Tucanes de Tijuana.
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0: interpretaciones que no necesitan excesos para transmitirlo todo, para hacernos vibrar, para hacernos cantar. Solamente basta una gran voz y una canción que conecte con el corazón del público. Y Yuridia lo vuelve a demostrar con esto que se llama Eres mi nada. Un tema que ha logrado mantenerse entre los favoritos y que sigue acompañando el gran momento que vive en su carrera. Su más reciente gira continúa registrando llenos y confirma por qué. Sí, señores, es una de las voces más importantes de nuestra música en español. Y esta semana alcanza la posición número 5 del tope.
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0: Mientras 6.5 o bien cabrón y medio sigue manteniéndose como uno de los temas más escuchados del momento, el líder del grupo firme Edwin Cass vuelve a demostrar que tiene un enorme corazón, porque fíjense que a través de redes sociales nos enteramos de un gesto que tuvo precioso. Resulta que con un hogar infantil donó una camioneta. Esta camioneta va a servir para que los pequeños puedan salir y disfrutar de un buen paseo con mucha seguridad. Bien por Edwin, que aprovechamos el momento también para mandarle un abrazo muy afectuoso, ya que está de manteles largos. Bueno, esto fue en la semana pasada, el día 30 fue su cumpleaños, pero sabemos por muy buena fuente que pues sigue celebrando. Él no celebra un día, ni dos, ni tres, celebra todo el mes. Así que feliz cumpleaños, Edwin Cass. Y así como Edwin sigue rompiéndola, igual la agrupación Grupo Firme sigue demostrando que sigue marcando el paso dentro de la música mexicana. Esta semana, cabrón y medio se mantiene en la posición número 4 de esto que se llama El Tope.
1: 4.

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1: Bueno, amigos, el día de hoy aquí en el tope de la mejor nos acompaña un amigo que me da mucho gusto tener acá, porque miren, es cantante, pero es actor, pero es emprendedor, es un soñador de la vida. Y aquí está con nosotros Ernesto Alejandro, que Ernesto, es que estoy leyendo todo lo que vas a hacer próximamente. Qué bueno que estás con nosotros para que nos digas todo lo que vas a hacer, pero primero que nada, bienvenido al tope.
2: Bueno, también primero que nada, muchas gracias por el espacio, gracias por recibirme. Y sí, tenemos muchas cosas, muchas noticias. Estamos muy contentos, pero muy apurados, ¿no?
1: Mira lo que te iba a decir. Vienes primero estrenando tema. Ajá. No, me provocas, que ya lo escuché y quiero decirte y confesar que me gustó. Me encantó, bueno, porque es esta salsa baladita, pero gusta bastante.
2: Empezó siendo balada, iba a ser una balada pop, pero tuvimos un acercamiento con la Sonora Dinamita. Ajá. Cantamos con ellos en la maraca,
1: ¿no?
2: Así es. Y bueno, se me pegó este saborcito de la salsa, este saborcito rico de la cumbia.
1: El ritmo, es que, ¿cómo no?
2: Y se transformó en salsa y la verdad es que creo que quedó más o menos, ¿sí?
1: Sí, sí quedó. ¿No? Pero a ver, cuéntame, ¿es una composición de quién? ¿También compones o no?
2: Es mi canción.
1: ¡Ay! Sí, sí, sí. Te digo que traes
2: todos los temas. Se hace lo que se puede. Sí, todas las canciones son mías. Uh-huh. Tengo la inspiración aquí a mi lado. Entonces, también le damos a la composición.
1: Oye, me gusta. ¿Y esta canción se estrena cuándo?
2: Se estrenó el viernes pasado.
1: Ah, ya.
2: Sí, ya están todas las plataformas digitales. Me encuentran como Ernesto Alejandro. Y sí, por favor, vayan a escuchar esta canción que se llama Me Provocas. Y espero que les guste.
1: Yo creo que sí les va a gustar y te lo puedo augurar. Pero bueno, esta Me Provoca recién estrenado. Estás con esta canción ya en plataformas. Estás también a punto de estrenar. Eso sí lo tengo bien claro. Mira, el 24 de agosto, La Pícara Soñadora. ¿Eh? Sí. ¿Qué tal? El Canal 5, cuéntame.
2: Estamos realmente emocionados, muy contentos. Terminamos grabaciones este 18. Y la verdad es que fue una friega, estuvo pesado. Pero muy, muy contentos porque es una serie muy bonita.
1: Pero es un gran personaje.
2: Sí, gracias a Dios tenemos uno de los personajes principales. Y es el personaje que más me ha sacado de mi zona de confort.
1: ¿Por qué?
2: Porque no fue nada fácil. A mí me lo pintaron como el soltero cotizado, el Ajá. vicepresidente de la empresa... El millonario.
1: Tienes cara, ¿eh?
2: Pero Federico, la verdad es que es más humano. Bueno, tiene otras facetas. Tiene tox de limpieza. Se pone nervioso. Todo esto lo vuelve un personaje mucho más complejo. Y bueno, lo menciono en las entrevistas que el estar en descontrol dentro de escena para mí no es fácil. Yo soy una persona que le gusta el control.
1: Te gusta, sí.
2: Pero estar en descontrol, pero al mismo tiempo como actor, estás en control en escena, ¿no? Sí. Entonces esta parte me sacó de balance, pero respiramos, soltamos y la verdad es que se lograron cosas muy padres.
1: Pero qué rico, ¿no? De repente salir de la zona de confort y decir, ¿sabes qué? Sí pude. ¿No? Sí, porque de repente uno se mete ahí y dices, ay, qué bueno que dije que sí, y luego es, ay.
2: Sí. Ay. Con miedo, sí, la verdad se tiene que aceptar porque había había escenas en donde yo estaba completamente en otro lado, ¿no? O sea, yo decía, ¿cómo voy a hacer esto? Y tenía que respirar, y venga, a darle.
1: Dime algo, La Pícara Soñadora para mí, que soy más o menos como esa generación, me marcó, uh-huh. O sea, fue para mí recordar a Mariana Levy, a Palomo, Irán Eori, todos estos personajes. ¿Te tocó a ti? O sea, ¿ya tenías como el contexto o fue para ti como el descubrimiento?
2: Bueno, había escuchado de La Pícara Soñadora, pero no, nunca la vi. Y no, tampoco tenía el contexto de los personajes y de la historia, no, para nada.
1: Pero también está bien, ¿no? Porque bueno, vienes ahora sí que en blanco, como actor, pues está, no te contagias o tratas como de buscar como el cliché o con, ¿no?
2: Claro. Bueno, yo fui encontrando a Federico en lo que estaba escrito. La verdad es que es una serie que está muy bien escrita y en las letras encuentras todo. Estudiando y estudiando, realmente va cambiando mucho lo que vas haciendo. Y la verdad es que muy contento.
1: Ojalá 24 que les vaya súper bien.
2: De agosto, Canal 5, 7:30 de la tarde. No se lo pueden perder. Horario estelar, Estamos muy felices.
1: Y de ahí nos vamos a después, cuando termina, empieza Guerreros. Entonces, bueno, mira, estamos haciendo una promo cruzada tú y
2: buenísimo,
1: yo.
2: Buenísimo. Excelente.
1: Y ahí nos van a ver también. O sea, vamos a estar ahorita muy adueñados del 5.
2: Buenísimo.
1: Nosotros dos ahí. Oye, y también, ¿tienes un tributo al Buki, a Marco Antonio Solís?
2: No.
1: ¿O qué es lo que hay? A ver, cuéntame.
2: Es un tributo a Luis Miguel.
1: Ah.
2: Que vamos a presentar este próximo 29 de agosto en la mansión
1: del Buki. A ver, cuéntame bien, porque yo ya me perdí.
2: Justamente. Hay un centro de espectáculos que se llama el Milagrito Rooftop en el Hotel del Buki.
1: En Morelia, ¿no?
2: En Morelia. Y bueno, hicimos el acercamiento y bueno, ya está pactada la fecha, ya estamos en ensayos.
1: Ya, Ernesto Alejandro, ya, decídete, porque necesitamos enfocarnos en una cosa.
2: Me gustan las emociones.
1: Okay.
2: Me gusta el sentimiento. Yo creo que se une en todos lados. Cantar, sí, sin duda es lo que más me gusta. Y sí, sin duda también creo que me voy a enfocar mucho más en la música de ahora en adelante que en la televisión, ¿no? Y en la actuación.
1: Muy bien, pues nos encanta conocerte, conocer más de tu música, conocer más de tu arte, porque al final de cuentas eso es lo que eres, un artista, muchas alguien gracias. Que compone y que hace tantas cosas. Haces todo, casi lo que tenemos que hacer en el medio artístico. Y ojalá que pronto tengamos aquí tu música y que podamos echar un bailongo también ahí con Me Provocas, claro. Y todo, porque la verdad es que vale la pena conocer gente tan talentosa como tú. Muchas gracias, Ernesto Alejandro.
2: Muchísimas gracias a ti por el espacio.
1: Gracias. Y ya saben, pueden pedir aquí su canción Me Provocas. Salsa, balada, pop, lo que quieran. Aquí en El Tope.
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0: Semana llega la arrolladora que bajó dos lugares y cayó al número 3, pero fans, no se me desesperen, no se me preocupen, porque todavía en nuestro podio de honor está la canción de Si las miradas mataran. Y como se los comenté, ya estrenaron un tema que se llama Mira Bebé y rápidamente está dando de qué hablar, ya que los fans dicen que este ritmo le viene muy bien a la arrolladora, muy bien a los chicos de la banda, y en el video se dejan ver bailando con mucho ritmo. Así que, por lo pronto, hoy en la posición número 3 está la arrolladora Banda El Limón con esto que se llama Si las miradas mataran.
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0: Y vámonos avanzando en el peldaño, llegando ya a una de las posiciones de honor. Están los dos de Tamaulipas. Ellos continúan en nuestro conteo del tope y esta semana están aquí en la posición número 2. Pero déjenme decirles que siguen con su exitosa gira por los Estados Unidos, pero algo que los trae muy, pero muy emocionados es el próximo estreno que tienen el 14 de agosto. Se trata de un tema que se llama Ponte Bonita. Y esta rolita ya la escuché y sin duda se va a hacer bien viral en redes sociales y en la radio. Así que yo sé lo que les digo porque está así como que bastante dedicable y pegajosa. Así que por lo pronto nos quedamos con esto que se llama Ayúdame en la posición número 2. Los dos de Tamaulipas.
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0: y señores, llegamos al momento más importante de nuestro conteo. Y cuando dos generaciones y dos estilos y dos formas de entender la música se encuentran, suceden cosas extraordinarias. Este es el caso precisamente de Alejandro Fernández y Grupo Frontera con esto que se llama Cada vez me gustas más, que esta semana llegan a la posición de honor, a la número uno. Aquí Grupo Frontera está feliz presentándose este fin de semana en la capital del entretenimiento, en Las Vegas, Nevada. Un gran logro para la agrupación que viene desempacada de Europa y que sigue sumando llenos totales. Y por otro lado, les cuento que el Potrillo está tomando merecidas vacaciones y hasta el próximo 5 de septiembre regresa a los escenarios y será también en los Estados Unidos. Pero hoy, juntos, aquí con nosotros, precisamente en la posición número uno, Grupo Frontera y el Potrillo, con esto que se llama Cada vez me gustas más, la número uno de esta semana en el tope.
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0: Así estamos llegando al final de una edición más del Tope. Gracias a toda la gente por acompañarnos durante este recorrido por las canciones que hoy marcan el paso de la música mexicana. Recuerda que la próxima semana todo puede cambiar. Eso depende de ti, así que entra a la app de La Mejor, descárgala y vota. Pero también lo puedes hacer a través de redes sociales, porque siempre hay nuevas canciones, nuevos movimientos y quizá un nuevo número uno. ¿Quién sabe? Yo soy Cintia Urías. Gracias por hacernos parte de tu fin de semana aquí nomás en la cadena internacional La Mejor FM.
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0: En la producción general, jefazo, Andrés Salazar, el Topo. En la locución, yo, Cintia Urías. Sígueme ya en redes sociales, me encuentras como arroba Cintia Urías. Tenemos cita en la próxima emisión del Tope con más estrenos, más noticias y las 10 canciones que dominan la música mexicana. Esto fue El Tope, aquí nomás, en Cadena Internacional La Mejor. Hasta pronto.
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0: Digo, ¿a poco no disfrutaron esta rola? Señoras y señores, ¿qué ondita, muchachos? Señoras, señoras, señoras, vamos a darle duro y con todo. Feliz sabadito, estamos estrenando mes. Bienvenido, mi muy querido mes de agosto. ¿Y saben qué? Pues ya lo triste. Digo, porque ya, o sea, si usted se enamoró del 2026, ya haga agosto, septiembre y prácticamente ya comience a disfrutar más, porque este año se irá como con una prisa, como si fuera a recibir una gran herencia, ¿eh? Se va a ir de volada. Señora, señor 38-20-383, llame, repórtese conmigo, Armando el Escándalo Romero, 38-232-40, pero desde luego que el número de WhatsApp también ya está, a todo lo que da, el 238-152-8794. Rigo es amor, y vaya que sí lo fue. Y sus fanáticos y fanáticas y sus enamoradas lo saben perfectamente. Ya comencé el programa con esta. Esta última canción se llamó Mi Amiga, Mi Esposa y Mi Amante. Inolvidable, Rigo Tobar. Y, por supuesto, algo 100% bailable. Una canción sin letra, pero con mucho ritmo. Y me refiero a la canción llamada Macondo. ¿Vale? ¡Vámonos! ¡Seguimos! ¿Y sabe qué? 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Rigo es amor. Esto se llama Te tengo que olvidar. Aquí nomás, en la mejor FM 100.7, raza.
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0: Con el reportero, oye, Jennifer López, ¿verdad? Celebra mucho una cosa. Jennifer López, la actriz, ¿verdad? Pues de origen puertorriqueño, pero ella se creó completamente en Nueva York, en el Bronx. Bueno, es una actriz cantante, ¿verdad? Jennifer López, ahí estamos. Pero ella dice que quién sabe cómo hubiera sido su vida si no interpreta a Selena Quintanilla. Y ahí está lo nuestro, ¿verdad? Porque en este flashazo grupero a Selena Quintanilla se le reconocerá por siempre, ¿verdad? Como la reina del Tex-Mex. Y bueno, pues Jennifer López hizo la película y dice ella, va muy cariñosamente, yo la neta, sin ese papel de ser Selena, yo no hubiera hecho más que nada, va. Pero bueno, ahí si pueden ver la película, está chida y ya tiene como 30 años. ¡Corta!
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Aquí nomás la mejor FM 100.7. ¿Qué le parece esta rola o qué le pareció? Yo creo que bien, se llama Todo, Todo, Todo por Ti. Rigo Tobar, Rigo es amor en este sábado. Pues todos los días son bonitos, iba a decir, sábado bonito, no, pues todos los días son bonitos. Todo depende de lo que uno esté viviendo, todo depende de cómo estés disfrutando este día. Pero de todo corazón le deseo a usted, mi queridísimo amigo, porque para mí el público, todos, todos, son mis amigos, porque apoyan el programa, porque me apoyan a mí, porque apoyan a la mejor FM 100.7. De verdad que tengan un día muy bonito. Y si usted está cumpliendo años hoy, de verdad, le deseo que disfrute el día. Deseo que el Señor que está ahí arriba, el Todopoderoso, le conceda el honor de cumplir muchísimos, muchísimos años más. Y hablando de cumpleaños, por acá me dice, me llamaron vía telefónica, por supuesto, no fue por el mensaje, a mi número de WhatsApp, donde por acá me piden una canción, voy checando por acá, la de Jamás Te Olvidaré. De hecho, las complacencias, las peticiones de canciones son en mensajes de audio, graben su audio y me lo envían al número de WhatsApp. Pero por acá tengo este saludo para alguien que me está escuchando allá en la Observatorio. El saludo es para la familia Martínez Cortés y para Esperanza, que hoy cumple años. Mi queridísima Esperanza, te lo vuelvo a decir, ya te lo dije al teléfono, te lo digo ahorita al aire, que cumplas muchísimos años más, que disfrutes este día como nunca y sobre todo que mi deseo, tómalo como un regalo, deseo de todo corazón que tengas paz, porque la paz es muy importante, porque cuando se tiene paz, se disfruta todo. Cuando no hay paz, simplemente vives, híjoles, no. Ese es mi deseo, que cumplas muchísimos años más, ¿sale? Ok, vámonos, 27 minutos y las 2 de la tarde, de verdad, qué gusto de volverte a ver aquí nomás, en la mejor FM 100.7, Rigo es amor.

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0: Y cumbia, cumbia, cumbia, cumbia, cumbia, cumbia, cumbia. Aquí nomás en la mejor FM 100.7. ¿Qué le pareció esta rola? Ritmo, a ritmo de banda. Vientos, este muchacho, Rigo Tobar. Por eso dicen que es un estuche, o fue un estuche de monerías. Porque que de momento ya lo veíamos actuando en una película. De momento ya lo veíamos cantando con mariachi. Después ya escuchábamos su música con banda. Híjoles, de verdad que pues dejó huella, dejó sus canciones, que es lo más importante. Y pues yo creo también es importante pues usted que tuvo la oportunidad de disfrutar sus canciones en ese momento y que ahora pues la recordamos con muchísimo amor. Cierro el programa con una complacencia, pero también cierro el programa con este saludo para Alexis Clemente Pérez. Hoy está cumpliendo 12 años de parte de su abue, de su abuelita, doña Ofe. Órale, doña Ofe, Ofelia, allá en Cuapan, que dice que es donde mandan las mujeres. ¿A poco sí, doña Ofe? Órale, que tenga un día muy bonito y para este cumpleañero, 12 años. Ay. Oh, que se me hace que ya le huele la axila al chamaco. Hay que regalarle desodorantes. Órale, saludos, amigos de Cuapan. Doña Ofe, saludos. Órale, pues, muy con una complacencia, pero antes, este agradecimiento nuevamente para los muchachos de Rosticería Granada. 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Ok, gracias. Ya llega la parte final de Rigo es Amor, todos los sábados de 1 a 2 de la tarde. Y váyanse preparando porque hoy de 3 a 4 con el profesor Héctor Ramírez Suárez vamos a darle duro y con todo en Salón México. Buena tarde, ¿quién anda por ahí? Bueno.
1: Buenas tardes, amigo Escándalo Romero. Hola. ¿Podrías complacer con la canción de Rigo Tobar? Vuelve a encender mi fuego. ¡Epa! Te escuchamos en la panadería Huerta de la colonia Huizachera. Muchas gracias.
0: Órale, saludos, muchachos. Ahí te habla mi Shuek. ¡Túpele, mijo! Súbele a la mejor FM 100.7. Soy el Escándalo. Armando el Escándalo Romero, túpele, mijo, y súbele a la mejor FM. Aquí nomás.

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¿Qué les pareció? Y una pregunta, ¿ya se cansaron? Por supuesto que no. Señoras y señores, ¿qué tal? Buenas tardes, bienvenidas y bienvenidos al programa Salón México correspondiente a este sábado ya, primero de agosto del año 2026. Felicidades a las personas que están de festejo. Les enviamos un saludo cordial a través de la mejor 100.7 en el programa Salón México, que se transmite de 3 a 4 de la tarde con buena música, como esto que de los socios del ritmo que se llamó El Tigre Mambo. Vaya que sí, la bailamos, la disfrutamos. Seguramente usted que nos escucha allá en casita o en cualquier parte de la ciudad y de toda la región estará de acuerdo conmigo, porque estas canciones inolvidables que nunca pasan de moda, los mejores momentos, su servidor a través de la mejor en el Salón México, tenemos los mejores momentos inolvidables que llegaron para quedarse. 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Por cierto, estarán en el 13º aniversario del programa Salón México, así que estén pendientes porque habrá muchas sorpresas y regalos próximamente. Vamos a celebrar el 13º aniversario de la creación de la mejor del programa Salón México a través de la mejor 100.7. Señoras y señores, vámonos a con el siguiente tema musical. Antes de que se me olvide, ¿va a viajar? 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Dicho lo esto y lo anterior, vamos a continuar con el siguiente tema musical, porque queremos seguir bailando, y aunque usted no lo crea, todo mundo a la luna con la Sonora Santanera, aquí en el programa Salón México para ti.

Todo mundo a la luna, aunque usted no lo crea, aquí en el programa Salón México. Atrévese a cambiar de sintonía, ¿verdad que no? Fíjense que hemos revisado ya la página del Salón México y son muchas personas que nos han mandado mensajes, que poco a poco iremos leyendo sus mensajes. No crean que se me ha olvidado, pero es difícil atender tantos reportes en una hora, pero poco a poquito iremos agradeciendo sobre todo su confianza de marcar nuestra línea telefónica y sobre todo mandar saludos a través de la página Salón México Tehuacán. Por el momento el Salón México Tehuacán está de vacaciones. Bueno, la página, pero ya próximamente reanudaremos actividades en la página, pero mientras tanto a través siga escuchándonos a través de la mejor 100.7 con sus 25 mil watts de potencia, la estación más potente 100 kilómetros a la redonda, independientemente de las nuevas tecnologías. Aunque no tenemos la página, pero a través vía internet usted puede seguir escuchando el programa Salón México a través de la frecuencia más tropical, de la frecuencia más alegre y guapachosa los sábados, tal cual debe ser. Y bueno, pues agradezco al escándalo Romero que se encuentra ya en controles técnicos. Y aquí en el micrófono, muy alegre y guapachosamente, le saluda a su servidor Héctor Ramírez. Dicen que el entusiasmo se transmite, la locución se va con ustedes. Si yo vengo enojado y les transmito eso, pues no, van a decir, cámbiale de sintonía. No, y lo que no queremos es que usted siga sintonizando la mejor 100.7. Cristino Gómez nos llamó de San Sebastián, Sinacatepec. Dice, por favor, salude con mucho gusto a la familia, a doña Virginia de la Luz Aragón, a los comerciantes y a los carniceros del mercado de Sinacatepec. Dice, profe, todo el mercado o todos los que están en el mercado están escuchando el programa Salón México allá en San Sebastián, Sinacatepec. De verdad, muchísimas gracias. Gracias. Y a mis amigos de toda la, de las combis, de todas las rutas también. Sabemos que hay muchos trabajadores que están en las combis, disfrutan la música que llegó para quedarse. Y bueno, vamos a continuar para escuchar el siguiente tema musical a cargo de los Casinos de Chucho Pinto y mis corazoncitos del Salón México.

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0: El grupo Brindis. Bueno, creo que hay dos o tres Brindis. ¿Con cuál sonaría mejor? No se crean, hemos escuchado las tres versiones diferentes. Primeramente, La Chica del Este. Y déjenme decirle que los tres se escuchan igual. Pero el último tiene un timbre de voz como que más romántico y como que llama un poquitito más la atención. Pero bueno, se las dejo a su consideración, el grupo Brindis. Lo que cambiaron únicamente son las voces, pero los instrumentos siguen los mismos. Pero bueno, por eso quisimos que ustedes escucharan esta canción con el grupo Brindis, con esto que se llama La Chica del Este, que es una canción que es más o menos por el año, si mal no recuerdo, antes del 2000, por el 94 empezó a sonar esta canción y hasta la actualidad sigue sonando fuertemente y la escuchamos aquí en el programa Salón México. Y bueno, pues señoras y señores, viene el 13º aniversario y ¿dónde lo vamos a celebrar? Bueno, indudablemente vamos a echar la casa por la ventana en el Salón SM de Santa María Cuapa. MS, me corrige aquí Chava Albino, MS, porque si no es un pánico cuando nos equivocamos, pero no pasa nada. Fíjense que en la locución cuando nos equivocamos, si las personas no se dan cuenta, quieren decir que no te están oyendo, pero si te equivocas, dices, ya se equivocó el locutor. Ah, te están oyendo, ¿verdad? Esa es la magia de la radio. A veces intencionadamente nos equivocábamos y la gente decía, bueno, si te están oyendo, se dan cuenta, pero si no, ni en cuenta. Es parte de la magia de la radio. Y bueno, el Escándalo Romero tiene ya algunos reportes en esta tarde.
1: Bueno, ¿qué tal, profe? Buena tarde. Ahora sí que ya estamos acá trabajando, disfrutando del programa. Y agradeciendo a quienes mandan su mensaje, a los que llaman igual, por ejemplo, aquí me dice, hola, ¿qué tal, amigos? Por favor, manden saludos para todos los panaderos de Panadería Huerta, especialmente para Schweck, para Destartalado, para Chava, para Valentín, también para El Güero, para Vale, para Charo y para Lili. Y bueno, pues no nos queda más que decirle gracias por estar escuchando el programa, uno más con la terminación 2347. Dice, profe, buenas tardes, lo estamos escuchando aquí en San Pedro Chico Zapote, es por la Cañada Oaxaqueña este lugar. Por cierto, bonito lugar, ya la estoy ubicando, San Pedro Chico Zapote. No sé si tenga el gusto de conocerlo.
0: Sí.
1: El lugar.
0: Es adelante de Cuicatlán.
1: Ándele. Ya está, yo también ya lo estoy ubicando en cuanto a su al lugar. Es Cañada Oaxaqueña, obviamente.
0: Sí. Ahí está también el cañón de Tomellín, que separaba el tren en ese lugar. Enfrente está San Pedro Chico Zapote, Cuicatlán, Valerio, Quiotepec y tantos pueblitos que, por cierto, estos pueblos los mencionamos porque siempre nos están escuchando. Y qué maravilla, dice mis amigos de Pápalo, Cuicatlán, Oaxaca. Dice, oiga, profe, no necesitamos aquí internet porque la señal llega perfectamente porque Pápalo, Cuicatlán está muy arriba de Cuicatlán.
1: Es correcto.
0: Entonces, si nos escuchan por allá. Así que eso es hermoso.
1: Es Concepción Pápalo. ¿Eh? Con-

0: que ya tiene novio, ella es de San Antonio Cañada y hoy está escuchando el programa aquí en Tehuacán, en un local donde reparan teléfonos. Saludos,
1: profe. Y vámonos con el siguiente tema musical a cargo precisamente de la chamaca de Sonia López. Antes, un saludo muy cordial para el superviajante, el amigo David Moctezuma, también con muchísimo gusto para Adriana y Carlita, que vienen de Ixtapalapa, Estado de México, pero que están en Tehuacán. Les enviamos un saludo a nombre de la congregación Jardines. Vámonos con el siguiente tema musical para ustedes.

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1: Por una cosicita nada más a cargo de Sonia López y la Sonora Santanera. Antes de continuar, fíjense que los caporales de la sierra, bueno, es un grupo de aquí de la región de Tehuacán, y les voy a pasar la agenda para este mes de agosto. Caporales de la sierra, el primero, el porvenir, hacer una aclaración. El 11 en el porvenir, ahí van a estar. Después el 12 en Atiquizapan, Oaxaca. El 22 en Veracruz y San Pablo, Tepetzingo, siguen activos los caporales de la sierra. Bueno, así tenemos el mensajito. Más al ratito corregimos estos datos. Mientras tanto, un saludo muy cordial para nuestros amigos que nos vienen escuchando por carretera, al grupo de los mayoristas. También hace un ratito pasé por ahí y me decía: profe, nosotros siempre oímos el Salón México. Qué bueno que ustedes estén disfrutando. Muchos taxistas que me los he encontrado y dice: nosotros no nos perdemos un solo programa de El Salón México. Y bueno, eso nos da muchísimo gusto porque seguimos con la música inolvidable que llegó para quedarse. Escándalo Romero tiene más reportes, adelante.
2: Continuamos, por acá nos dice la terminación 2829. Muy buenas tardes, saludos por favor para Brenda de parte de su gran amor, que próximamente se van a casar, estarán de bodas, dice. Felicidades.
1: Muchas.
2: No dice dónde escuchan, pero seguramente están disfrutando del programa. Saludos para los choferes de la Ruta 7 y también para los pasajeros, especialmente para don Toño Flores, para Enrique, para Manuel.

0: El Arturo, para el Argollita y también para Filimón y para el Bronco, para el señor Concepción Sosa de la Casa del Recuerdo y Florería Artificial y también para todo su personal.
1: Saludos, felicidades también para el señor Antonio Flores y a todos los amigos mecánicos de Tehuacán y de toda la región, en los diferentes talleres, allá en la colonia Venustiano Carranza, en todas las zonas hay mecánicos y nos dicen, mientras nosotros trabajamos, nosotros estamos oyendo el programa Salón México. Un saludo también para el personal de la vulcanizadora Morales y también para Dorita Gutiérrez y don Víctor del Jardines de Tehuacán y a todos los vecinos, a los taxistas también, saludar a los taxistas. Dice, profe, mándenos saludos porque aquí en Jardines escuchamos Salón México. Para ustedes, especialmente el siguiente tema musical a cargo de la única Sonora Maracaibo con Ritmo en el Espacio.

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¡Qué bonita canción! Precisamente al estilo de la Sonora Dinamita, Golpes que da la vida, dedicada especialmente para mis amigos del Mercado La Purísima, 16 de marzo, y Amador Hernández. A todos los panaderos también les enviamos un saludo cordial, y para los amigos taxistas que siguen lloviendo los mensajes, de verdad les agradecemos bastante, mis amigos. Vamos a hacer una lista cordial para que poco a poco los iremos mencionando a todos ustedes por la preferencia que tienen con el programa Salón México. Un saludo también para nuestros amigos que nos están acompañando ahí en San Francisco Altepeji, amigos de San Gabriel Chilac, por ahí nos escucha el tocayo Héctor. Bueno, pues él es el que saca una bocinita allá en San Gabriel Chilac, y los que pasan por ahí, bueno, pues disfrutan la música inolvidable que llegó para quedarse. Vamos a continuar para escuchar el siguiente tema musical. ¿O tienes algunos reportes, Escándalo Romero? Te escuchamos. Bueno, vámonos rápidamente con los Flamers, y cuidado porque llegaron los flamazos a la cabina del Salón México.

Los Flamers y esta canción inolvidable que llegó para quedarse. Precisamente nos da muchísimo gusto que estén disfrutando la música inolvidable que llegó para quedarse. Un saludo para mis amigos de Caporales de la Sierra, que hoy sábado estarán en El Porvenir. ¿Será la colonia El Porvenir? Porque no dice, no sé cómo pasaron la información, pero es El Porvenir. El 11 en Aquiquizapan, Oaxaca, el 12 en Veracruz, el 22 en San Pablo Tepetzingo, y que siga la música. Y bueno, rápidamente tenemos un saludito porque esta melodía va especialmente para un feliz matrimonio, Erika Ramírez y Rubén Arellano, que el pasado lunes cumplieron 2 años de casados. De feliz matrimonio, les enviamos un saludo, una felicitación, un abrazo muy fuerte para ellos y que este matrimonio siga por muchos años. Pidieron esta canción especial con la triunfadora Sonora Altepejana, dedicada especialmente para Erika y Rubén. Gracias, gracias, amor.

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0: ¿Qué le pareció este tema inolvidable a cargo de mi amigo? Bueno, pues de este grupo musical Atentado Internacional. ¿Y quién lo conocía? Roberto Morón. Bueno, si nos escucha Roberto Morón, un abrazo fuerte, porque en verdad esta canción, pues la tuvimos que seleccionar y en producción dijimos cuál de las melodías va a pasar en el programa Salón México. Y esta la programamos especialmente para todos los seguidores de aquellos años de Atentado Internacional. La pura sabrosura, creo que se llama el título de la canción. ¿Cómo? ¿Cuál es el título, Escándalo Romero?
1: Sabrosa cumbia. Y vaya que está sabrosa.
0: ¿Verdad que está muy sabrosa? ¿Qué años aquellos con Roberto Morón? Le enviamos un saludo y a todos los integrantes, que eran 5 o 6 jóvenes que le echaban sabor y pimienta. Y con esto, señores, nos despedimos. Y recuerden, mañana a partir de las 9 inicia la tradicional carrera de la tortilla en Santa María, Cuapan. Agradezco al Escándalo Romero en controles técnicos y aquí en el micro se despide Héctor Ramírez, quien les desea la mejor de las tardes. Y esto fue Salón México para ti.

Por hoy la orquesta toma un descanso. Pero tenemos una cita el próximo sábado en punto de las 3 de la tarde, cuando las puertas del Salón México vuelvan a abrir, solo a través de la Mejor FM 100.7. 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
1: Flachazo grupero con el reportero y el adictiva. Trae una gira que se llama Haciendo Historia, o sea, es el Haciendo Historia Tour 2027, proyectándose ya 2027, ¿verdad? Como los carros, ya venden puro modelo de esa 2027. ¡Ay, cómo vuela el tiempo! Bueno, la situación que yo les quiero comentar es que en este tour es primera vez que van a tocar el Auditorio Nacional. Ahí en Reforma, tremendo coloso, ¿verdad? Lo va a llenar sin bronca la adictiva. Felicidades. Que les vaya muy bonito, ¿verdad? En este tour que están iniciando, porque lo que sea de cada quien, la adictiva es la que te llena todavía cualquier plaza que me digas. ¡Corta!
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2: Buenas tardes, Escalar Romero. ¿Puedes colocar la canción de Amor Añejo con los Cardenales de Nuevo León? Esa es la mejor 100.7.

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1: Excelente tarde, excelente fin de semana. 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
1: 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En unos momentos más vamos a arrancar con lo que es el chapuzón escolar de La Mejor FM 100.7. Los detalles, créanme, redes sociales, La Mejor FM Tehuacán. En un momento más nos vamos a enlazar para darle más detalles aquí a través de los amigos de Telas Jiménez, gentil patrocinador del chapuzón escolar 2026. 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
5: Flachazo grupero con el reportero Remy Valenzuela. Pues ahí cualquiera que tuviese duda, ¿no?, sobre cómo está la tendencia con Remy Valenzuela, pues a la alza. ¿Por qué? Pues porque vendió otra fecha ahora en octubre en Guadalajara, en las pachangonas de octubre, ¿verdad? Así es que Remy Valenzuela, pues con un alcance tremendo, felicidades por esa nueva fecha. Vamos a escuchar mi princesa, ¿verdad? Todo lo que da. No, muy bien, Remy Valenzuela, contundente. Dos fechas en octubre en Guadalajara para los que le quieran caer al pachangón, ¿verdad? O las dos fechas que tiene. ¡Corta!
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